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0: Papá divino, por la costa del camino va una tropilla de overos. Están anunciando los teros que en el pago habrá visita. Un corazón que palpita tras un galope prolijo, cumplió la promesa al hijo de ir a verla su viejita. Trae un tostado de carguero y un overo negro hermoso. Es el que monta este mozo pa' envidia de los puebleros. Se ha echado pa' atrás el sombrero y al desmontar el paisano, pa' demostrar que es vaquiano, deja a la madrina suelta y de manera risuelta silba y golpea las manos. Cuando su madre lo ve, arrolla su delantal y grita para el corral: ¡Tenés visita, José! Él le pregunta: ¿Quién es? ¿No ves que estoy esquilando? Ella ya lo está mimando, le dice: hijito, viniste, como me lo prometiste, te estábamos esperando. Y cuando el viejo lo vio, largó lo que estaba haciendo y viene casi corriendo y un abrazo le estrechó. El mate ya se empezó y ante tremendo barullo, el mozo con mucho orgullo le dice al padre primero: bájele el mono al carguero, porque ese tostado es suyo. Cuando bajó las maletas de lonas medias cocidas, traía resto de comida, peludo asado, galletas, las otras todas repletas de pilchas para lavar. La tropilla fue a soltar, de eso se encarga su padre. Él disfruta de su madre y se pone a conversar. Vieja, ¿se quebró Ramón? Dicen que fue jineteando. Sí, pero que fue domando, le hizo creer al patrón. Pero mirá si es chambón venirle a mentir así. Mirá, hijo, no lo vi. Dicen que el rico lo echó. A Coco allá la escuchó, se enteró todo el país. Tu padre se jubiló, menos mal y en buena hora. ¿Viste, nene, la señora? Del encargado se voló. Ah, ¿sabés quién se peleó en el boliche, Gaspar? Porque no quiso pagar en una riña de gallo. El tartamudo Carballo con el milico Aguilar. ¿No te conté que murió don Rómulo el carnicero? 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La que al pago regresó fue la hija de Barbosa. No le fueron bien las cosas y se casó enamorada. Vino la semana pasada, tiene una beba preciosa. De tantas ganas de verlo que tenía, habla sola. Y el pollo en la cacerola se queja sin revolverlo. El padre, para entretenerlo, le pregunta: ¿Cómo andás? Vamos tirando nomás. Es lindo pingo el tostado. Sí, va a ver cuando lo entienda. Es re bueno para la hacienda. No se va a achicar jamás. Ella dice que ya está la comidita servida. Y hasta piensa que se olvida. ¿Por qué su hijo está acá? Pregunta, ¿cuándo se va? Dice que pasan los años y él, con picardía de antaño, le grita: ¡Uy, me olvidé, viejita! Perdóneme, que tenga feliz cumpleaños.
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1: Telecita la llamaban y era la danza hecha carne. Pájaro en vuelos del ritmo que hacían ido en los bailes. Báilamelo, Telecita, le pedía tal vez alguien. Y la huérfana danzaba lejos del ruedo del baile.

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0: ¿Has afinado ese violín?
1: Sí.
0: Y que suene pues entonces, vamos con la segunda.

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1: 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alcanza en la puerta. 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
4: 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De Norberto de la Riestra, ¿eh? El abrazo para nuestro amigo Leo Romano, del otro lado, en la parte técnica. Nosotros retransmitiendo desde casa, desde Moquegua, a través de nuestra página, soygustavoandrade.com.ar, a través de la 105.1 para Riestra y toda la zona. Estamos también en duple con la 94.9, Radio Fiesta Saladillo. Estamos a través de la Nova, 93.1 de Roque Pérez. Estamos a través de FM Virus, 92.5 de Blaquier. Estamos a través de Radio Pública Suipachi y General Rivas, 87.9. A través de Radio Fortín, FM Fortín, en General Alvear, Provincia de Buenos Aires, a través de la 100.5, estamos a través de la 88.3, FM Esperanza, ahí estamos a través de AM 1130, emisora Santiago y Copla, a través de FM Amistad, la 90.7 de Carmen de Areco, Radio El Ángel, 96.9 de Rauch, a través de La Brother, 88.1, de Rafaela Santa Fe, a través de Radio Universo 106.9 y a través de Radio Impacto 103.1. Ahí te hacemos compañía a través de nuestra página, soygustavoandrade.com.ar, línea de comunicación 2346-4137-56. Muy bien, ahí estamos, al tranco manso nomás, vamos con la tapera de las cruces. Oscar Silva, payador de los pagos de Cañuela, dice de esta manera.

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0: Muy bien, por acá seguimos en la mañana de Puntal de la Tradición, ¿eh? Ahí estábamos, escuchando una tandita publicitaria correspondiente al programa, En esta ocasión vamos a ver qué pasa, Bueno, ahí estamos. Ahí estábamos. Bueno, gracias Gaby. Gracias Gaby Luisa, como siempre, Excelente Gaby, lo tuyo. Siempre haciendo publicidad, afiches, video y del otro lado siempre escuchando la radio en Olavarría y toda la zona a través de la página. Así que Gaby, gracias por los buenos deseos para este fin de semana, para la fiesta de nuestros hermanos, que siempre venimos medio cascoteados nosotros. Yo hace 2 años que en la fiesta de febrero venimos con el tema de lluvias y los chicos el año pasado también un día horrible. Así que bueno, se espera lindón, así que vamos a apostar a que salga todo bien, Gaby. Gracias por los buenos deseos. Ahí está, como siempre, Abel Gato, por acá dice, buen día amigo, todo bien, día de un poco de niebla, dice el Abel, ¿cómo andamos Abel? Buen día para el amigo José Renger, dice, buen día amigo, ¿cómo andás? Te estoy escuchando, saludos a toda la audiencia, saludos José allá por los pagos de Blaquier, cerquita de Ameguino, a través de la 92.5, Ahí estábamos saludando al comienzo del programa, A través de AM1130, emisora Santiago y Copla, ahí lo tengo al Tommy, Ahí lo tengo los chicos de regionales Mate Amargo, como siempre, ahí están del otro lado, a ver qué tema me pide acá el Tommy. Dice, buen día Gustavo, ¿cómo va? Acá estamos escuchando ¿qué dice acá, Acá te estamos escuchando y ando mateando solo. Ah, bueno, porque hoy se le durmió el gallo al abuelo. ¿Viste, Tommy? Hoy se le durmió el gallo a Severo, que él lo tiró, Bueno, así que mateando ahí anda el Tommy, los chicos de regionales Mate Amargo, con años de trayectoria desde el llano a los Andes, servicial para lo que mande, se lo aclaro, sin embargo, regionales Mate Amargo en pagos de Monte Grande. Ahí está el amigo Severo Campo, que se le durmió el gallo, me dice el Tommy, Bueno, un abrazo grande para Severo, para Panchita, para toda la familia, para Eli, para Juan Carlos, para Tommy, que está mateando y escuchando Puntal de la Tradición, En esta mañana, ahí están ubicados en Pedro Dreyer, al 581-583, esquina Colón, teléfono celular 11-24-55-89-39, o al 11-53-48-65-48. 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Graciela y Roberto desde Villa Ramallo, a través de la página, están sintonizando la radio. Y bueno, le enviamos un saludo grande a Graciela y a Roberto, nos envían un buen fin de semana, así que el abrazo grande para ellos en esta ocasión, El abrazo grande para Roberto y Graciela por Villa Ramallo. Muy bien, continuamos. Sonia Vega en la mañana, Sonia Vega de Chivilcoy, Penas y Alegrías del Amor, nos interpreta en esta mañana de Puntal de la Tradición, así de esta...

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Muy bien, continuamos en la mañana, continuamos. Ahí está el amigo El Ángel Fabián. ¿Cómo andamos, Angelito querido? Dice, buen día, Gusti, acá escuchando. Te pasas un tema de Nano Nelson, creo que se llama No se lleve de apariencias. Bueno, ahí lo vamos a buscar, Angelito querido. Ahí estamos, claro que sí. Bueno, como les comentaba, mañana la gran jineteada en Paraje La Gloria, partido de Roque Pérez, la fiesta que están organizando nuestros hermanos mañana en Paraje La Gloria, partido de Roque Pérez, prueba de rienda, jineteada y baile. Baile al mediodía y a la tardecita, Mañana Paraje La Gloria, está todo en pie, los hermanos Vizcarra, nuestros hermanos están en la organización. No se la puede perder, ahí los esperamos a todos, como les comentaba. Bueno, mañana del Valle también, la gran fiesta, y vamos a charlar con Walter Sánchez. Mañana del Valle tiene prueba de rienda, clasificación para fiestas patria y jineteada, Ahí está, por amor a qué, decía el chaqueño palavecino en esta mañana gaucha de Puntal.

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1: 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Bueno, muy bien. Continuamos, seguimos en esta mañana. 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
1: Muy bien, continuamos en la mañana. Me había pedido el amigo El Ángel, me había pedido el tema de Nano Nelson, así que se lo vamos a estar regalando a nuestro compañero, a ver qué me dice. Aquí te escuchamos hoy desde el hospital, Hospital Cuenca. Bueno, ahí estamos. Bueno, todo lo mejor, Yoli, para Beto, el abrazo grande. Gracias por estar del otro lado a través de la página. Un beso y un abrazo enorme, para Beto, para vos, Yoli, para toda la familia. Un saludo grande, todo lo mejor. Ahí estaba Yolanda Nievas y el Beto escuchando la radio. Y para el amigo El Ángel, Fabián Felipe, Angelito querido, ahí vamos con el tema que me habías pedido, por Nano Nelson, por llevarse de apariencias, ahí te lo regalamos, que ayer te quedé debiendo el tema, hermano, así que bueno, pero hoy estamos cumpliendo, viste, ayer veníamos pero apuradazo, así que bueno, ahí vamos con el tema por Nano Nelson y esto que interpreta en la mañana, por Dios, llevarse de apariencias.
0: Le dice Julián Peralta, empleado de una financiera, a don Lino Unzuez Rivera, dueño de las Catalinas, que con expresión muy fina, pluralizando las heces, le respondió de que a veces hay vacante en la oficina. Pero sin hacer esquivo la respuesta a Rivera, le aclaró de que no era para empleado administrativo, sino probar de efectivo, ser de su gente montada. Y con burlona mirada, don Lino, muy sorprendido, subestimó su pedido largando la carcajada. Rivera le aclaró de que no era para empleado administrativo, sino probar de efectivo, ser de su gente montada. Y con burlona mirada.

0: como usted, siga sirviendo café bien perfumado y de traje. Cuando una puerta se cierra, siempre otra se puede abrir, porque el que suele insistir detrás del sueño se aferra. Y fue la estancia la yerra quien lo tomó de mensual. Él amaba lo rural porque en el campo creció, pues cuando el padre murió, marchó para capital. Y por ser el primer día le ofrecieron un sancocho, curar empacho en el ocho es orden que se daría. Y pa' ver lo que haría marcaron una ternera, pa' reírse del visera que no vestía lo criollo. Pero al cruce con tres rollos se lo chantó de collera. Y así animoso y vivaz fue demostrando la estancia ser un joven de constancia y campero por demás. Nunca se mostró locuaz, condición que se valora, y hoy pa' su orgullo atesora como fruto de los años 14 overos castaños amontonado una mora. Y bien podría decir que aquel relato culmina, pero ni él se lo imagina lo que le vino a ocurrir. De cerca escuchó oír el grito de unos troperos correteando en el sendero una hacienda arisca y bruta, negada a cruzar la ruta novillos viejos matreros. Pa' ayudar a los paisanos dio la tranquera un pechazo, y armado como lujo el lazo ya lo tuvo en una mano. Le acortó la rienda al ruano que tenía condiciones pa' que entraran en razones a un lote viejo de pampa. Le echó la cuerda a las guampas y los perros a los garrones. Por tantos gritos pegados a veces el garguero se hincha, y varios a fuerza de cincha bandearon pa'l otro lado. Venía costeando un pesado con las babas por el piso, sin que espere un previo aviso pa' que entienda el cola fina. Lo hizo cambiar de banquina con un sopapo preciso. Cuando la tropa termina de cruzar el pavimento, le vio la marca al momento, la sede de las Catalinas. Un auto toca bocina haciéndole un ademán. Los gauchos contentos están, acomodan su bajera. Y el del coche es Rivera, que va al encuentro Julián. Como no lo conoció porque los años pasaron, después que se saludaron, el hombre le agradeció y también le comentó que un campo tiene arrendado, y al verlo tan bien montado y seguro para enlazar, ya lo quiso contratar para llevarlo de encargado. Teniendo el recuerdo intacto de esa irónica respuesta, nunca olvidó y le molesta como piedra en el zapato, pero amable y con buen trato, como si nada ocurriera, encontrando la manera el momento aprovechó. Soy Julián, el que ignoró un día en la financiera. Tan blanco como un papel quedó sin palabras mudos, y el paisano soltó el nudo que guardaba dentro de él. Desenredó el carretel haciéndolo recordar que la vida suele dar mil vueltas inesperadas, y el que no valía nada hoy sus papas fue a salvar. Pero sabe que el rencor a mal puerto lo conduce, y la actitud la reduce porque es gente de valor. Suelta otra frase mejor donde alivia su conciencia, que aprendió tras la experiencia de la huella al caminar, que no se debe juzgar ni llevarse de apariencias.
1: Nano Nelson, ¿eh?, nos dejaba este relato, este recitado, este tan verídico de la vida, ¿no? Así que bueno, ahí se lo compartíamos, que el amigo, el Ángel Fabián, lo había pedido, y se lo regalábamos para el Beto, para Yoli, por allá, que están escuchando la radio. Así que el saludo grande para Beto, para Yoli, allá por Cañuela. ¿Qué me dice Griselda? Hola Griselda, ¿cómo te va? Buenos días, te estamos escuchando, muy lindo tu programa, saludo Griselda, Miguelito, un abrazo grande para ustedes, gracias por estar en la audiencia de Puntal de la Tradición todos los sábados, viernes y sábado de 7 a 10 de la mañana por Radio Fiesta Saladillo. Aquí estamos, que hoy está cumpliendo, o festejando mejor dicho, los 4 años

Radio Fiesta Saladillo, ¿eh? Ahí está Marquitos Miguel con el bailazo que se viene para esta noche, un bailazo con todo, ¿eh? Un gran bailazo se viene con todo para hoy en San Cayetano. Así que no se lo pueden perder, un gran baile esta noche en San Cayetano. Ahí los espera nuestro amigo y compañero.

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0: camino. Por la costa del camino va una tropilla de overos. Están anunciando los teros que en el pago habrá visita. Un corazón que palpita tras un galope prolijo. Cumplió la promesa el hijo de ir a verla su viejita. Trae un tostado de carguero y un overo negro hermoso. Es el que monta este mozo pa' envidia de los puebleros. Se ha echado pa' atrás el sombrero y al desmontar el paisano, pa' demostrar que es vaquiano, deja la madrina suelta y de manera risuelta silba y golpea las manos. Cuando su madre lo ve, arrolla su delantal y grita para el corral: ¿tenés visita, José? Él le pregunta: ¿quién es? ¿No ves que estoy esquilando? Ella ya lo está mimando, le dice: hijito, viniste como me lo prometiste, te estábamos esperando. Y cuando el viejo lo vio, largó lo que estaba haciendo y viene casi corriendo y un abrazo le estrechó. El mate ya se empezó y ante tremendo barullo, el mozo con mucho orgullo le dice al padre primero: bájele el mono al carguero, porque ese tostao es suyo. Cuando bajó las maletas de lonas medias cocidas, traía resto de comida, peludo asado, galletas, las otras todas repletas de pilchas para lavar. La tropilla fue a soltar, de eso se encarga su padre. Él disfruta de su madre y se pone a conversar. Vieja, ¿se quebró Ramón? Dicen que fue jineteando. Sí, pero que fue domando, le hizo creer al patrón. Pero mirá si es chambón venirle a mentir así. Mirá, hijo, no lo vi. Dicen que el rico lo echó. A Coco allá la escuchó. Se enteró todo el país. Tu padre se jubiló. Menos mal y en buena hora. ¿Viste, nene, la señora? Del encargado se voló. Ah, ¿sabés quién se peleó en el boliche, Gaspar? Porque no quiso pagar en una riña de gallo. El tartamudo Carballo con el milico Aguilar. ¿No te conté que murió don Rómulo el carnicero? Empezó a sentirse fiero y una noche se cortó. La que al pago regresó fue la hija de Barbosa. No le fueron bien las cosas y se casó enamorada. Vino la semana pasada, tiene una beba preciosa. De tantas ganas de verlo que tenía, habla sola. Y el pollo en la cacerola se queja sin revolverlo. El padre, para entretenerlo, le pregunta: ¿cómo andás? Vamos tirando nomás. Es lindo pingo el tostado. Sí, va a ver cuando lo entienda. Es re bueno para la hacienda. No se va a achicar jamás. Ella dice que ya está la comidita servida. Y hasta piensa que se olvida. ¿Por qué su hijo está acá? Pregunta, ¿cuándo se va? Dice que pasan los años. Y él, con picardía de antaño, le grita: ¡uy, me olvidé, viejita! Perdóneme, que tenga feliz cumpleaños.
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1: Telecita la llamaban.

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1: Y se va la primera.

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Muy, pero muy buenos días a la querida audiencia de esta emisora Santiago y Copla. Quien les habla, Nicolás Juárez, le da la bienvenida y le dice muchas gracias por compartir estas dos horitas junto a nosotros. Saludando así al director de la radio, Fabio Brandán, a su mamá, la señora Damiana, y a toda la familia. En la operación técnica está trabajando hoy Jenny. Saludando a la frecuencia modulada San Martín 91.5, la radio de Brea Poza, don Paco Tevez, a la señora Nelly de Tevez, a la FM El Encuentro 98.3, Cristian Farías y Pachi Cortés. 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Bueno, pueden entrar ahí al estado de la radio y siempre van a tener novedades, algunos premios también, Todo tiene su tiempo, es este programa en este sábado 27 de junio de 2026. Queridos amigos, como siempre, vamos a comenzar nuestro programa con nuestro auspiciante, que nos trae algunas novedades también para el día de hoy. Y vamos con César Avilés y tenemos importantes novedades en el día de la fecha. Dale, Jenny.

Heredando Soledad, decía César Avilés. Vamos a recordar las actuaciones. La próxima presentación es el lunes 6 de julio a las 22 horas en el programa Bienvenidos a Ganar por Canal 9, en la ronda semanal de los finalistas con la conducción de Hernán Drago. Y el sábado 11 de julio nos vamos para Uruguay. Nos presentamos en Radio FM Río 90.9 de Nueva Palmira y a las 21 horas Peña Folclórica en la Sociedad Italiana en Carmelo, Uruguay. Así están las actuaciones de César Avilés, las que se vienen prontito, ¿eh? Bueno, cumpleaños del día de la fecha, atención aquí y en Santiago del Estero, cumpleaños de Rubén Darío Ruiz de los Pagos de Linton, Omar Vargas, José Fabián Isla de Villanueva, Cristian Cabezas, Rubén Darío Villarreal, Rodrigo Ledesma y Celia Bravo están cumpliendo años en el día de hoy. Vamos a un temita musical que hemos traído preparado para el día de hoy y ya venimos con una importante novedad, ¿eh? Dale.

De mi corazón al sur, nos decía Rally Barrio Nuevo. Bueno, nos ha llegado esta inquietud de los pagos de Loreto, y agradeciendo a Estefanía Vaca, que dice lo siguiente: la propuesta consiste en crear una pyme asociativa integrada por todas las rosqueteras de nuestra ciudad, de Loreto, ¿no? Respetando la identidad de cada una, su receta tradicional, su marca y su forma artesanal de elaboración. El objetivo es aumentar la producción, generar empleo genuino, mejorar la conservación del producto y posicionar a Loreto como la capital nacional del rosquete. El municipio tendría un rol de acompañamiento, brindando asistencia técnica mediante un ingeniero en alimentos para desarrollar métodos de conservación que permitan mantener la calidad, extender la vida útil del rosquete, dice, y facilitar, acá vamos a leer un poquito más, y facilitar su comercialización. En una primera etapa, la venta estaría enfocada en toda la provincia de Santiago del Estero, llegando a supermercados, paradores, terminales de ómnibus, el aeropuerto, estaciones de servicio, despensas, kioscos. La idea es que cualquier persona que visite nuestra provincia pueda encontrar un rosquete loretano. Este proyecto no busca reemplazar el trabajo de nadie, sino fortalecerlo, darle más oportunidades a nuestras productoras y convertir un producto tradicional en una fuente de desarrollo económico, turístico y de trabajo para toda la ciudad. Bien, agradecemos a Estefanía este proyecto que me hizo llegar, digamos, un tanto en exclusividad, ¿no? Porque recién está arrancando, estuvimos charlando en estos días y me comentaba lo que ella quería hacer, y me parece una cosa maravillosa, más saliendo de gente joven, que no se queda ahí esperando que caiga la fruta de la planta, sino que tiene este proyecto, esta propuesta, y desde acá lo vamos a acompañar, como a veces acompañamos a los músicos que vienen a nuestro programa o que nos envían su material para darle difusión. Con esto también vamos a hacer lo mismo, le vamos a dar empuje para que la gente se sienta informada, comunicada y complacida, por cierto. Si ustedes lo creen conveniente y quieren apoyar con algún comentario, o por ahí participar también, hay gente que por acá también sabe hacer buenos rosquetes, tenemos a una señora ahí en Merlo, en la salida del túnel, para el lado sur, digamos, que es de Loreto la señora, y también me comentaba que ella los hace tal cual se hacen en el pago, Bueno, gracias Estefanía, un abrazo a la distancia. Temita musical, lo que tengas ahí, larga nomás.

pero vamos a seguir chacareando. Se va la primera.

Bueno, ahí escuchando un poquito de Crespín Flamenco y mensajitos, llamados, la gente que siempre está con nosotros, ¿eh? Por ejemplo, doña Paula Cruz de la Ferrere dice: excelente la idea de esta chica en Loreto, dice. Y así dice: podemos competir con los alfajores de Mar del Plata, dice doña Paula. Y es verdad, ¿eh? Hay alfajores por todos lados, distintas formas y manera de hacer alfajores. Bueno, con los rosquetes hay que darle para adelante. Me comentaba también que el día que su nieta fue con el papá a comer a la isla de Capri, ¿no? El domingo, un asadito fueron a comer. Dice: muy buena la atención de la isla de Capri, ¿eh? Bueno, gracias también. La señora Beatriz, fiel a mi programa, está esperando ahí que lleguen las 10 para poner Santiago y Copla y escuchar el programa. Y dice: bueno, lo de los rosquetes también, dice, uno no puede pasar por Loreto y no traerse unos lindos rosquetes, ¿eh? Gracias, Beatriz me pedía una chacarera también. Hola, buen día, Nico, muy bueno el programa, mamá quiere escuchar Changuito Perdido del Pastor Luna, besotes míos de mi mamá, dice Elba Salvatierra. Gracias, Elba, cariño a toda la familia ahí, ¿eh? Y también con respecto a los rosquetes, dice: buenísimo, me encanta hacer tanto tiempo que no como rosquete. Bueno, prontito, a nivel nacional va a ser, si Dios quiere. ¿Qué más tengo por acá? Le estaba diciendo un temita para María Elena al barrio Don Juan, y lo vamos a dedicar para la señora Paula Cruz también. Estación Retiro, dale.

Pastor Luna, Changuito Perdido. Bueno, llamadito telefónico de David de La Ferrere. Le gustó el temita que trajimos hoy de los manceros. Algarrobal de mi tierra se llama. Bueno, sorteos tenemos hoy. Estamos alargando sorteos aquí. Santiago y Copla tiene lo siguiente, novedades. Tenemos con una sola cifra, pueden participar por el primer premio, una linterna solar. Está de cero, y la persona que está en el teléfono, por favor, que me aguante un minutito también. Y el segundo premio, el segundo sorteo, perdón. El segundo sorteo tiene primer premio celular, segundo premio una radio multifunción, tercer premio una camiseta argentina. Estás ya largando los numeritos. No vendimos ninguno, así que a llamar prontito, a ver a quién le damos la suerte, con dos cifras y con una cifra, ¿eh? Y está llegando visitas aquí a la radio, ya salió Jenny para atenderlos también. La persona que está llamando, que nos aguante un segundito. Vamos a alargar un par de chacareras, Jenny, que nos pedía la señora Beatriz Leguillón para toda la audiencia. Algo que hemos traído también, ¿eh? Cositas nuevas. Dale, cuando lo tenga, larga las dos.

Gracias, Jenny, aquí atendiendo las visitas en la radio. Tenemos los sorteos, tenemos los llamaditos, tenemos los mensajes. Todo pasa por aquí. Bueno, estamos despertando gente también. Gracias a todos, ¿eh? Betty de Merlo, como siempre, lindo el programa. Le encantan las novedades musicales que traemos. Y también dice que va a pasar a buscar rosquetes ahí en la estación de Merlo. Ella es de ahí, así que ahí cuando sale del túnel en la plazoleta, vaya a comprar rosquetes. La señora Marta Carrizo me dice que cumple años hoy Juan Heredia, su hijo Juan Heredia, que es de Canning. Y antes de ayer cumplió Daniel Heredia, su otro hijo. Le decía feliz cumpleaños. Y dice que ella los rosquetes los compra en el mercado de Armonía, ahí en Santiago Capital. Bueno, feliz cumpleaños para estos chicos, Juan y Daniel, con un tema de Leo Mattioli, de parte de mamá y de las sobrinas, ¿eh? Así que bueno, vamos con temita que hemos traído, una novedad musical, el Súper de Oro y Juancito Colman, ¿eh? Largalo nomás, cuando lo tengas.

Bueno, tenemos los ganadores por acá. A ver, unos ganadores de Santiago y Copla. Rafael Tejerina con el 0090. El 9834, Carlos Lambertuzzi. 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El 1071, Sara Rudakov. Y el 1955, Ángel Valente. Comuníquense ya al estado de Santiago y Copla para participar en el próximo sorteo. 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

0: Segunda hora de este programa, Todo Tiene Su Tiempo. Buen día, soy Alberto Sallavedra, Rafael Castillo, quería escuchar por Hugo Torres, Sombra Enamorada. Muchas gracias, bueno, ahí salió el temita. Gracias, gracias por estar ahí. Florinda de Madero, hola Nicolás, bendecido día, un abrazo. Gracias, Florinda. Tenemos por acá otro saludito más. Bueno, acá se ha traspapelado un poquito. Ya lo vamos a encontrar, ¿eh? Ah, Roberto Herrera, acá está. Nico, soy Roberto desde Cañuela, te escucho, está lindo tu programa. Pasame el tema Por Amarte Así de Rubén Santillán. Abrazo. Bueno, ya lo tenemos programado por ahí. A ver, ¿qué más tengo por acá? Bueno, quería comentarles una vez más los cumpleaños de acá, de en Santiago del Estero. Hoy 27 de junio, Rubén Darío Ruiz de Linton, Omar Vargas, José Fabián Isla de Villanueva, Cristian Cabezas, Rubén Darío Villarreal, Rodrigo Ledesma y Celia Bravo, feliz cumpleaños. Recordamos los sorteos de hoy, con una cifra y 5.000 pesos están participando por un premio de una linterna solar. Con dos cifras y por 8.000 pesos cada numerito están participando por el premio un celular, segundo premio una radio multifunción, tercer premio una camiseta de Argentina. Ya comuníquense, es nuevo este sorteo, nuevito, lo hemos largado en la primera hora con Jenny y ya se está comunicando la gente. Perdón, ¿eh? A ver, ya no, ya empiezan los apuros, pero es lógico, acá en la radio todo pasa por aquí, por su emisora Santiago y Copla. 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Bueno, ¿qué más? Ah, bueno, vamos a repasar esto que teníamos en la primera hora, que nos envió Estefanía Vaca de Loreto, que es muy importante, que es un proyecto que se considera muy importante en Loreto para la nacionalización del rosquete. La propuesta consiste en crear una pyme asociativa integrada por todas las rosqueteras de nuestra ciudad, respetando la identidad de cada una, su receta tradicional, su marca y su forma artesanal de elaboración. El objetivo es aumentar la producción, generar empleo genuino, mejorar la conservación del producto y posicionar a Loreto como la capital nacional del rosquete. El municipio tendría un rol de acompañamiento brindando asistencia técnica mediante un ingeniero para desarrollar métodos de conservación que permitan mantener la calidad, extender la vida útil del rosquete y dice facilitar su comercialización. Comercialización. En la primera etapa, la venta estaría enfocada en toda la provincia de Santiago del Estero, llegando a supermercados, paradores, terminales de ómnibus, el aeropuerto, estaciones de servicio, despensas y kioscos. La idea es que cualquier persona que visite nuestra provincia pueda encontrar un rosquete loretano. Este proyecto no busca reemplazar el trabajo de nadie, sino fortalecerlo, darle más oportunidades a nuestras productoras, convertir el producto tradicional en una fuente de desarrollo económico, turístico y de trabajo para toda la ciudad. Una vez se recorre las provincias, como suelo hacer yo en el año, distintos lugares como Mar del Plata, Mendoza, Córdoba, Merlo, San Luis, y se ven productos de todo tipo, regionales, ¿no? Desde una mermelada, un alfajor de ahí del lugar, ahora va a ser rosquete para todo el país. ¿Eh? ¿Qué tenemos en punta?
1: No sé. ¿Qué pongo?
0: El primero que seguía después de lo que terminamos la primera hora, largalo, ¿eh? Largalo. Creo que es Pico Frank. Pico Frank, ¿eh? Dale.
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se cortó. Bueno, bueno, ahí estaba sonando y se corta porque es así, está grabado en vivo y es así. ¿Recordamos el sorteo? ¿Eh? Valor de 5.000 pesos, primer premio, una linterna solar a una cifra nada más, ¿eh? Y a dos cifras, el valor de 8.000 pesos, primer premio, un celular, segundo premio, una radio multifunción, tercer premio, la camiseta de Argentina, ¿eh? Pueden llamar y participar ya, ¿eh? A ver a quién le damos la suerte. Los cumpleaños ya están. Vamos con los mensajitos. Entonces, que tenemos por acá, Coca de Villa Serena, como siempre, infaltable. Gracias, querida Coca. Buen día, dice. Estoy escuchando tu lindo programa, como siempre, me pasás como pájaro herido, de Martín Paz. Saludo a todos y bendiciones. Gracias, Coca. María Elena, bendecido día, le pide un servido de la perdiz. Gracias, un abrazo. Vamos a Argentina, al barrio Don Juan presente, ¿eh? Hoy juega la selección. Atento. Vamos con la chacarerita de Martín Paz, ¿eh? Y te busco el silbido de la perdiz que nos piden por acá. Dale.

Bueno, estamos teniendo el teléfono, gracias. Paula de la Ferrere, de la Liga, me dice que se agradece por toda la música buena que pasamos. Me pide Casita de Barro por Mario Talavera. Ahora lo vamos a buscar, ¿eh? Y yo buscando, me apareció este acordeonista, que debe tener alrededor de 80 años. Vamos a compartirlo, ¿qué te parece, Jenny? ¿Eh?

Gracias, Jenny, gracias, gracias. Nicanor González se llama este hombre, seguramente ustedes lo conocen, un hombre muy mayor ya. Y agradeciendo a Marta Suárez, también la forma de compartir el temita musical este. Vamos cambiando el ritmo, tenemos llamadito de David de la Ferrere y buscamos los temas que estamos debiendo también. Y de también Américo Sande, un abrazo, Américo. Dale, largalo nomás. Para toda la audiencia.

Bueno, el Súper de Oro con Hugo Ruiz ahí, esos muchachos. 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Vamos a complacer tres temitas musicales que nos pide recién Chaparro. También la Isla de la Perdiz, el Silbido de la Perdiz. Chaparro nos pide Puesto 44 y Casita de Barro, la señora Paula de la Ferrere. Tres temitas, ¿eh? Que se nos va la hora, dale, lárgalos.

Bueno, vamos a recordar el valor de 5.000 pesos. Primer premio, una linterna solar a 6 pesitos nada más, ¿eh? Una sola cifra, 5.000 pesos, ¿eh? Y después, el de dos cifras, último sorteo, atención. El primer premio, un celular. Segundo premio, una radio multifunción. Tercer premio, camiseta de Argentina, 8.000 pesos, las dos cifras, ¿eh? Aprovechen el último sorteo de 8.000 pesos, ¿eh? Primer premio, celular. Segundo premio, una radio multifunción. Tercer premio, la camiseta de Argentina. Vamos con Casita de Barro y con el profe chamamecero para la querida audiencia de esta emisora. Dale.

El profe Chamamecero. Hola Nicolás, buen día. Estamos escuchando tu programa desde Capital Federal. Te seguimos acompañando, amigo. Acordate que el 6 de julio estamos en Canal 9. Saludos para toda tu audiencia. Un abrazo inmenso para todos los oyentes de Radio Santiago y Copla. Buen fin de para vos y toda tu familia. Gracias, César. Gracias, así es. 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Bienvenidos para ganar Canal 9, programa de Hernán Drago. Y recordando el 11 de julio en Uruguay, nos presentamos a la FM Radio 90.9 de Nueva Palmira y a las 21 horas Peña Folclórica en la Sociedad Italiana en Carmelo, Uruguay. Estamos con corrida del tiempo, dos temitas de folclore y ya venimos, dale.

temita que nos pedía David de la Ferrere. Bueno, creo que hemos complacido todos los temas. Gracias por el espacio, por la oportunidad, por todo tu apoyo, Nico, me dice Estefanía Vaca desde Loreto, ¿eh? Bueno, gracias, Estefanía. Vamos a darle para adelante con todo el tema de los rosquetes, ¿eh? ¿Eh? Ojalá que sea todo con suerte y con fe. Bueno, un temita de guaracha y ya vengo para despedirme. Dale.

día de la fecha. Espero que haya sido de agrado de toda nuestra querida audiencia. Último mensajito. Muy buenos días, Nicolás. Un día como hoy, mi querido padre cumpliría sus gloriosos 100 años. Y mañana, mi querida madre, sus 98 años. Te estoy escuchando. Y mi querida hija, sus 42 años. Todos con la misma fecha. En la fecha de mi madre, dice, ¿no? Gracias a Dios, bendiciones. Doña Mari Rodríguez, nuestra eterna escucha, radio escucha, ¿eh? Bueno, gracias, Mari, por tantos años de estar ahí del otro lado con nosotros. Para toda la audiencia, me voy con un temita. Gracias, Jenny, por tu trabajo. Gracias, Fabio, por el espacio. Para doña Damiana también, el cariño de siempre. Si Dios quiere, el próximo sábado a las 10 de la mañana, con todo, tiene su tiempo. Nos vamos. Dale.

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0: buenas tardes, querida audiencia. Mi nombre es Elsie Noemí Hernández, de Los Pagos, del lote 27, Santiago del Estero, ahí nomás cerquita la ciudad de Ñatuya. Y bueno, gracias a Dios, hoy un sábado excelente, está pleno el día y que podemos estar acá en la radio para hacer el programa El Mundo de Juan de Dios. Así que bueno, muchísimas gracias a todos, primeramente por todos los saludos que tuve por mi cumpleaños el sábado pasado. Hasta antes de ayer seguía recibiendo llamaditos, mensajitos, así que bueno, muchísimas gracias a todos. Y bueno, saludamos al padrino, al caminante santiagueño Juan de Dios, que se encuentran en Machajuay, Guanchina, a full, pleno a full, porque están, mañana tienen su fiesta, la Carpa San Pedro. Así que bueno, ahí están en sus preparativos, toda la familia a trabajar ahí seguramente. No sé cómo estará el día hoy allá en Santiago. Espero que lindo, y bueno, que puedan, como siempre, la carpa llena a full, como todos los años. Este año hasta en el diario salió que iba a estar la fiesta esa, el diario de allá de Santiago del Estero. Así que bueno, por eso también les mando un abrazo y todos los éxitos para toda la familia Pereira Pavón, así como siempre ellos trabajando. Y también saludamos al señor Fabio Brandán, dueño de la emisora La 11:30, la más escuchada, y a toda la familia, doña Damiana. Espero que todos anden bien y bueno, que hayan pasado lindo el día del padre, y a todos los padres, así que bueno, que hayan disfrutado su día. Nosotros muy contentos, ya renovadísimos para volver a trabajar. Yo ya empecé el jueves a trabajar, así que bueno, acá estamos con José. Buenos días, José va a saludar a la audiencia y después pasamos los teléfonos.
1: Hola, muy buenos días, ¿cómo le va, Jenny? Buenos días,
0: tanto tiempo. Ah, me olvidé, tiempo. Perdón, pasamos Jenny. Se me pasó.
1: Buenos días, ausente de acá de la radio, pero bien. Gracias a Dios, todo bien, hermoso día. Feliz día para todos los padres, que no los saludamos el otro día, por el día del padre el domingo pasado. Y bueno, espero que lo hayan pasado todo lindo. Buenos días al dueño de la radio, a don Fabio, a doña Damiana, y bueno, todos los integrantes, no sé si habrá más dueños, pero muy buenos días. Muy buenos días, gente linda que anda por acá, de Ñatuya, Quimilí, Santiago del Estero, claro. Muy buenos días, tengan ustedes, pero un hermoso fin de semana que se viene. Bueno, hoy también creo que hay partido, así que la gente se está preparando para ayudar emocionalmente, aunque sea, pero bueno, todo bien, gracias a Dios. Así que bueno, estamos acá en el programa El Mundo de Juan de Dios. Sí, ahora que me acuerdo del Mundo de Juan de Dios, también saludo a los changos de acá de Machajuay, Guanchina, a todos los integrantes del conjunto, ¿no es cierto?, de Juan de Dios. Seguramente a esta hora ya están a full laburando para esta noche, no, mañana.
0: Mañana.
1: Bueno, pero hoy, ¿sabe qué? Todo el día laburan los pobres muchachos ahí. Así que le mandamos un gran abrazo y, bueno, ánimo para seguir laburando. No sé cómo estará el tiempo, esperemos que esté bien, porque en Santiago está lindo el día, muy lindo. Así que le deseo lo mejor. Supuestamente que gente hay para todo, encima sortean una moto. Sí. Así que
0: una suerte, muchachos.
1: Acá mi esposa va a estar pasando los números del teléfono de la radio para que usted se comunique y solicite su tema favorito por cualquier conjunto que sea, ¿no es cierto? No hay problema, no importa que sea de Juan de Dios, de Juan Ramón, no sé, lo que usted quiera. Así que gracias y bueno, acá estamos para hacer broma.
0: Bueno, para comunicarse el 4467-4224 y 4457-1265. Y bueno, mi celular es 11-34-54-42-53. Bueno, a partir de este momento comienza a vivir y a palpitar la música, la historia del mundo de Juan de Dios.

0: Bueno, acá seguimos con el mundo de Juan de Dios. Así estamos comenzando el programa. Tenemos un llamadito.
1: Se comunicó el amigo Héctor Almaraz.
0: ¿Qué dice el amigo? ¿Cómo anda?
1: Muy bien, anda bien. Está disfrutando. Ya está preparando la empanada.
0: Creo que me diga. Qué rico.
1: Bueno, lo dejamos ahí. Habla muy bien. Y bueno, manda saludos para todos ahí de los radioescuchas. Y me pidió un tema de Ramón Villalba, cualquier temita de Ramón Villalba para el amigo Héctor Almara. Bueno, sí, anda bien. Está la hermana por para Santiago, está contando que hace calorcito.
0: Hace calorcito. Grados, oh, bueno, le va a tocar linda.
1: Gracias, amigo, te mando un abrazo.
0: Así que bueno. Hola, buenos días, dice, soy César Pajón, los estamos viendo desde Mar del Plata. Hola, mandame un saludo para mi esposa Guadalupe y mi hijo Juan Pablo.
1: Un saludo.
0: Así que bueno, un abrazo grande para toda tu familia,
1: Guadalupe,
0: amigo, y gracias.
1: Y Pablo.
0: Un saludo grande para toda la gente de Mar del Plata también ahí, así que
1: un
0: bueno.
1: Un abrazo.
0: Hola, Santiago y Copla, buen día, puede pasar un chamamé de Pastor Luna, las ramas tapan las vías, siempre los escucho, soy Margarita de Hurlinga, saludos, gracias Margarita por estar ahí,
1: un abrazo, que la pase lindo.
0: Ay, tengo la amiga, hola Amix, dice Noé, acá te encontré. ¿Cómo anda, amiga Elena Corbalán?
1: Hola, Elenita, te pasé por Dora, che, no te vi, ¿eh?
0: No te vi, buen Dora. Nos acordábamos, por acá de la casa de Elena, decíamos. De Cava te miramos, Chinita, que estás bien renovada, dice, fuerzas a seguir en la lucha otro año más. Así es, amiga, muchas gracias por el saludo, por mi cumpleaños, así que bueno. Dante Cejas también está ahí, no sé de dónde está escuchando el amigo, me parece que era de Añatuya, él no me acuerdo si estaba escuchando desde allá o qué. Así que bueno, ahí vamos, ahí todavía no digo nada porque estoy esperando que me manden mensajes y nos saca el amigo Paco Teve, tuve el placer de conocerlo. Me fui hasta ahí, hasta la radio de él a conocer, bueno, entré en el negocio de él y ahí estaba atendiendo él en la 91.5 de Brea Pozo. Así que bueno, antes de tomar el colectivo fui un ratito para conocerlo y saludarlo. Así que bueno, un señor muy amable. Así que bueno, si están saliendo por allá, me van a ir avisando enseguidita nomás. A veces me sacan la segunda hora. Así que bueno, seguimos con el programa y complacemos los pedidos.

0: tema. Así que bueno, acá estamos en el programa El Mundo de Juan de Dios. Así que bueno, muchas gracias a todos los que se están comunicando. Tenemos otro llamadito ahí.
1: Muchas gracias a la gente que se sigue comunicando acá a la 11:30 Santiago y Copla. Se comunicó el amigo Atilio Coria.
0: ¿Qué dice el amigo?
1: Viene de San Antonio, a 6 leguas de Dugones. Está mira, con ganas de ir.
0: Está lindo el Santiago.
1: Pero no sé si lo van a recibir, parece que debe.
0: Ah, bueno, ahí está sonado entonces.
1: Bueno, mentira. El amigo Atilio quiere ir a Santiago, dice posiblemente el mes que viene o el otro, para llevar a su hija que no conoce, nacida acá en Buenos Aires, quiere conocer a Santiago, no se va a arrepentir la chica si conoce Santiago. Bueno, me estaba pidiendo un temita, lógicamente, por González Maidana, Perdón le pido a tu dueño, y por los palmareños, Sufro por ti, bella mujer, dedicado para la chica de 6, Anita. Va a dedicar de parte de Atilio todos estos temitas. Gracias, bueno, amigo, que tengas un buen fin de semana.
0: Muchas gracias. Y acá dice, buen día, Noemí, José, bendecido. Hola. Día, sábado, buen qué lindo día. Pasaron en Santiago y ahora sí, bien renovados, gracias a Dios. Pido camino a Tacañitas, gracias, un súper abrazo. Vamos a Argentina, sí, vamos a Argentina, esta noche tenemos que ganar otra vez, así que bueno. Y Hugo te pide, por favor, recordando al Colo Ceja, gracias, un abrazo, a cuidarte, saludos a toda la familia, María Luna y Hugo. Muchas gracias, amigo. Así que bueno, pero aún no sale, allá todavía no está saliendo, así que no voy a decir nada todavía, no voy a contar nada hasta que no escuchen allá en la segunda hora los alumnos de la escuelita 461. Así que bueno, acá tenemos otro, dicen, ¿podría pasarme algo de Marcelo Toledo? Dice, gracias, César Pajón. Hola, buenos días, dice, muy lindo el programa, los felicito, te pido un tema que pasa mi dulce amada por Ceja Solís. Saludos, Gustavo Galván. Muchas gracias, amigo. Ahí va a estar la operadora pasando los temitas. Complacemos los pedidos.

0: Bueno, acá seguimos con el mundo de Juan de Dios. ¿Vos tenías llamadito? No, ya lo habías pasado. No,
1: sí, sí, se comunicó la amiga Coquita de Villa Celina.
0: Oh, ¿cómo anda, Coquita?
1: Te manda muchos saludos. Muchas gracias. Está muy contenta por el partido que triunfó de Argentina la semana pasada.
0: Ah, qué lindo.
1: Y hoy también dice que es tricota.
0: Y así, sí.
1: Que
0: bueno.
1: Gracias.
0: Con pego.
1: Gracias, Coquita. Está muy contenta. Ya bueno. Tiene sus picaditas.
0: Oh, bueno, todo qué lindo.
1: Que la verdad que es muy espectacular. Felicitamos a la Coquita de Villa Celina.
0: Gracias.
1: Me pidió un tema.
0: Sí.
1: Retorno. Mm. Pero es por Coco Marola, no por Tarragó.
0: Ajá.
1: Así que en la próxima sale. Gracias.
0: Gracias, amiga. Hola, buen día. Dice: saludos para mi mamá Faustina. Le pido un tema de Pastor Luna. Muy lindo el programa. Ahí lo vamos
1: Gracias.
0: A pasar el tema. Hay que buscarle la vuelta. Y Hugo, se había comunicado el amigo Hugo de Lugones. Así que estaba pidiendo el tema de Panky Silva. Querido Lugones, que enseguidita
1: bien,
0: nomás
1: bien,
0: va a estar
1: bien.
0: Saliendo.
1: A él le llamó un vecino recientemente de Lugones.
0: De Lugones.
1: Como, o sea, él es de amigo de San Antonio.
0: Ah.
1: No sé si el hombre que te mandó mensaje de San Antonio, capaz que sí.
0: Me dijo que era de Lugones nomás. Nada más.
1: Gracias, amigo.
0: Así que bueno, acá tengo otro mensaje. Antonio Juárez dice: hola, Noemí, ¿cómo andás? Muy bueno el comienzo. Me pasás un tema de Pastor Luna, Changuito Perdido. Saludos al amigo José. Dice:
1: Muchas gracias, amigo. Igual para vos. Buen fin de semana, Chango.
0: Espero que ande todo bien, así que ahí enseguida nos vamos a estar saliendo Changuito Perdido también. Así que complacemos los pedidos.

Bueno, ya hemos terminado la primera horita, así que bueno, ahí seguidita nomás, en la segunda hora van a ir los otros pedidos que quedaron, así que no se preocupen. Ya le mensajito, hola, buenos días, ¿cómo está? Quisiera mandar un saludo para mi familia Vélez, para mi abuelo Jorge Vélez, que están en Tucumán, si podrían pasar la canción Estrellita Mía. Santiago, gracias. En la segunda hora vamos a estar pasando y complaciendo los pedidos. No se desenganchen, que seguidita nomás volvemos.

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0: Bueno, hemos vuelto en la segunda hora del programa El Mundo de Juan de Dios. Muchísimas gracias a todos los que se están comunicando, pidiendo sus temas favoritos. Pero bueno, saludamos ahora sí. Hola, buenos días, buenas tardes, Santiago del Estero.
1: Hola, buenas tardes.
0: Mi amado, mi amada tierra. Así que bueno, ahí estamos todavía con toda la emoción de todo lo que hemos vivido. Y estamos saliendo por la 91.5 del
1: buenas
0: amigo
1: tardes,
0: Paco Teve. Tuve
1: Paco
0: placer de conocerle.
1: Buenas tardes. No llegué a conocerle, por no dejar los bultos solos.
0: Sí. Así que bueno, fui al negocio ahí, estuve charlando un ratito con el amigo Paco Teve.
1: Muy rica la comida esa que compró mi esposa, la verdad. No sé si ellos son los
0: dos. No, por ahí a la vuelta.
1: Dele la noticia.
0: Un negocio que vende milanesas, así que tuve que comprar. Así que bueno, un saludo grande a toda la gente de Brea Pozo también. Así que bueno, muchísimas gracias a don Paquito Teves ahí. Que nos está sacando y tengo
1: gracias,
0: un montón
1: amigo.
0: De mensajitos, a ver por dónde arrancamos por acá, a ver. Buenas, dice buenas, ya estamos prendidos en la FM San Martín.
1: Hola San Martín,
0: y dice mientras estoy escuchando la radio estoy tiñendo hilos, un fuerte abrazo. Me manda
1: gracias.
0: La foto, mira, están en la olla, está
1: fresca,
0: haciendo
1: che, vaya, pensé que era está,
0: no, la lana, la el verdad hilo. La verdad que felicito a todas las madres, las de ahí, de
1: qué
0: la
1: chicas
0: escuela.
1: Trabajadoras, por Dios, con esas artesanías.
0: 461.
1: Yo vi esos hoteles que desde que vine del 67 no vi más hoteles. Existen todavía, no tienen automático, no tiene control remoto, nada. Perfecto. Muy lindo,
0: así
1: felicitaciones.
0: Los tejidos artesanales, la verdad, hermosos. Y bueno, agradezco a todos los padres de la escuela y de los alumnos. Mil gracias porque me hicieron un regalo hermoso, un pie de cama nos hicieron de regalo para
1: mi
0: cumpleaños. Así que muchísimas gracias. Y al director Néstor Roldán, me regaló para los almohadones.
1: Muchas gracias.
0: También haciendo juego con el mismo tejido. Así que la verdad, bueno, muchísimas gracias.
1: Nos han recibido espectacularmente. La verdad, que desde que bajamos del micro de Negrito Viaje es un espectáculo.
0: Sí, acá.
1: Le mandamos saludos también para el Negrito, obviamente, que es la verdad, como muy lindo el viaje.
0: La verdad, que de ida y de vuelta, muy lindo el viaje. Así que saludamos también, dice.
1: Al rey de la 34.
0: Buen día, ¿cómo están? Por aquí todo bien. Llovió un poco, ahora está lindo, fresquito. Buenas tardes, doña Noemí, don José.
1: Hola, buenas
0: ¿cómo
1: tardes.
0: Están? Ya les están sacando en la segunda hora por la FM San Martín. Lo estamos escuchando. Mi familia, un tema de Juan de Dios. Un abrazo, dice la amiga. La familia Brandán, ahí. Así
1: hola,
0: que bueno,
1: amigo,
0: está muy
1: ¿cómo anda? ¿Todo bien?
0: Contenta. El amigo Lisandro. Brandán, bueno, estaba muy contento ya estrenando el WhatsApp, al que le hemos llevado un celular de regalo.
1: Me alegro mucho que le haya gustado.
0: Él lo necesitaba por asunto de los médicos, así que ya él ahí ya está recibiendo los análisis que le hicieron y todo para llevar y mostrárselo al doctor. Así que bueno, me alegro muchísimo. Nosotros lo hacemos sin ningún interés de nada, sino yo sabía que lo necesitaba.
1: Bajo
0: y
1: ninguna
0: bueno,
1: politiquería,
0: hemos llevado
1: nada.
0: Eso. Y gracias a Dios, que bueno, él tenía el chip, así que puso el chip y ya anda el celular tranquilito. Así que bueno, un saludo grande para la esposa, María Esther. Muy rico los pan, las tortillas que me mandó, así que
1: casi
0: muchísimas gracias. Disculpe que no hemos podido llegar a visitarla. La próxima vez
1: falta
0: va a ser,
1: tiempo.
0: Aparte queda lejos para caminar también. Si no nos llevan en moto o algo.
1: O en zorra, como anduvimos en zorra.
0: Sí, también anduve, así que bueno, eso ahora vamos a estar saludando a las otras familias en un ratito.
1: Claro.
0: Bueno, la verdad que mil gracias a todas, a todas, a todas. Así que bueno, también quiero agradecer a la familia de Natanael Carabajal, la mamá Rosa Jerez y su papá Claudio Carabajal. Un abrazo gigante para todos ellos. Agustina Aguirre, mamá de Karina Díaz y Sergio Aguirre, ellos nos han tenido en su casa ahí.
1: Gracias,
0: así
1: amigos,
0: que,
1: un abrazo grande.
0: Sin palabras, la verdad espectacular, ahí hemos pasado.
1: Felicitamos por la estufa, el estufón que tiene.
0: En su casa, así
1: la
0: que.
1: La verdad que un espectáculo nos, muy bueno la atención.
0: No hemos pasado frío ni nada, abrazadas tejidas de allá con los telares de pesado. Una noche no podía respirar cuando fuimos a la casa de Nelson.
1: También un saludo grande para la chica.
0: Y sí, ahora le vamos a saludar también. Andina, así, ¿no? Que, y saludamos también a José Carabajal,
1: hola, amigo.
0: Mamá de Nancy Carabajal y Alicia, alias La Chicha. Así que bueno,
1: La Chicha, un abrazo para La Chicha.
0: Benjamín y los padres de. ¿Qué dice acá? A ver. Sergio
1: Nelson,
0: Ponce, Nelson, y a Giselle Paz, saludamos también, que hemos comido ahí el lechoncito a la estaca.
1: ¿Cómo se llama el nombre?
0: Sergio Ponce y Giselle Paz.
1: La verdad que es espectacular, el lechoncito ese, ay, por Dios.
0: Y bueno, hasta ahí de la casa de Nelson vinimos en zorra, hasta ahí, atando el burro, así que me he dado ese lujo.
1: Transporte ecológico.
0: No he gastado nada.
1: El chofer le cambió de nombre al burro.
0: Le puso José.
1: Mi nombre, José.
0: Este Nelson.
1: Chaguito salvaje.
0: Se pasa, ¿eh?
1: Se pasa,
0: el Así chaguito. Que bueno, también quiero agradecer que donde han festejado mi cumpleaños. En la casa de.
1: La Pista La Nueva.
0: Así que la familia Carabajal, Oreste Carabajal y
1: Muchísimas
0: Marisa Ibáñez.
1: Un saludo.
0: Así que bueno, un abrazo grande para todos ellos, la verdad.
1: Otra vuelta nos invitaron, pero otra vuelta podremos.
0: Al Día del Padre nos invitaron para almorzar y yo tenía que hacer cosas dulces para la tarde, que iban a merendar de vuelta ahí en la casa de la amiga Karina. Y bueno, no se pudo, así que. También estoy debiendo esa visita también, así que estamos ahí en deuda por todos lados de visita.
1: No podemos ir.
0: Pero bueno, la próxima vez será si Dios quiere, así que bueno, un abrazo grande para José Carabajal también. Y bueno,
1: para todo Pitambalá. Pitambalá,
0: así
1: ¿no?
0: que bueno, sí.
1: ¿Para qué?
0: Pitambalá.
1: Yo lo pronuncié bien, Pitambalá.
0: Sí, así.
1: Me costó. Igual.
0: Sí, bueno, a Nelson, la mamá Albina Mancilla y Jorge Salega.
1: Un abrazo
0: grande.
1: Gracias
0: para Valentina
1: todo.
0: Brandán, Alejandra Acuña y Domingo Brandán. También saludamos a toda la familia. Un abrazo gigante, la verdad. No tenemos palabra de agradecimiento.
1: La segunda hora del programa va dedicada para ellos, por supuesto.
0: Para todos ellos. Le dedicamos el programa, muy lindo el acto que tuvimos también el viernes, que tuvimos ahí en la escuela. Bueno, me hicieron participar, el director me hizo participar. Bueno, estaba muy nerviosa, pero los niños, qué lindo, porque han bailado, todo hicieron. Así que a pesar de ser poquito, hermoso estuvo. Y estuvo lindo el día también, todos los días muy lindo allá. Así que nada, mil gracias a todos. Nelson, gracias por el regalito para mi nieto.
1: Ah,
0: está
1: chiquitita.
0: Muy contento, la chiquitita que trajimos en mi cartera. Así que bueno,
1: pobre
0: un
1: bicho.
0: Abrazo.
1: ¿Qué? Casi se escapó en el colectivo.
0: Ah,
1: che.
0: Sí, cuando la encontré.
1: Que salió de la cajita y.
0: Estaba colgada en la cortina del colectivo.
1: Si no, no la encontró más.
0: Es tan chiquitita que parece un botón. Así que bueno. Muchísimas gracias a todos. Y vamos a empezar así la segunda hora y después seguimos.
1: Tengo llamadito. Se comunicó el amigo. Héctor Reynoso me pidió la mocha horcada, una chacarera, no sé si ya está en punta, ¿no es cierto? Él es Tina Saraya, o Saraya de Quimiri, departamento Moreno. Le mandamos un saludo grande para el amigo y felicito por el programa, que está muy lindo. Él vive en La Plata ahora.
0: Ah, bueno, acá tengo un mensajito. Buenos días, señora Noemí, le estamos escuchando, está muy bueno su programa.
1: Muchas Somos gracias.
0: Juan y Hortensia de Guernica, de los
1: un
0: pagos de Colonia Guernica. Dora. Un abrazo
1: Colonia,
0: grande.
1: Está lindo, Dora, che.
0: Un abrazo enorme a los dos, buen fin de semana. Vamos, Argentina,
1: vamos,
0: y comenzamos
1: Santiago,
0: así.
1: Que volví a Santiago, no sé cuándo volví.

0: Hola Noemí, José, ¿qué tal? Muy buenos días a los directivos de la radio, muy buenos días ahí a las operadoras, que tengan un bendecido día. Así que bueno, acá escuchándolos, Así que si se puede, quería escuchar un temita de Ramón Villalba, Llégale si puede ser, y Quiero amarte así por Rubén Santillán y sus changos, de ser posible, dale. Un abrazo enorme, bendiciones para toda la audiencia y para ustedes lo mejor como siempre. Un abrazo, Gustavo Iñiguez de Los Pagos de San Felipe, Departamento Moreno.
1: Hola Noemí, te estoy escuchando, ya volviste, qué bueno. ¿Cómo está el pago? No te pido nada, todo está muy lindo. Acá estoy sentada escuchándote. Yo también soy de Lugones, no sé quién será ese hombre que llamó. Yo también soy de mis Lugones queridos. Nunca me olvido de mi pago. Dale, Noemí, te sigo escuchando, está todo muy bueno. Me alegro que te haya ido bien.

0: Bueno, acá seguimos con el mundo de Juan de Dios. ¿Tenías un llamadito?
1: Seguimos con el mundo de Juan de Dios. Juan de Dios, el caminante santiagueño, que mañana tiene su gran fiesta ahí en la carpa San Pedro del Cruce, ¿no?
0: Caspi Corral.
1: Mandamos muchos saludos para ese lugar, Caspi Corral, y el Cruce también, por supuesto. Se comunicó el amigo Chaparro, el ex intendente de Pintos, no de Caña.
0: De Caña.
1: Chaparrito, está jodido Chaparrito.
0: Hace como un mes que está jodido Chaparro.
1: No ha podido ir a buscar los cosos, los encargos del negrito. Pero bueno, le deseamos lo mejor, que se mejore pronto Chaparrito, che. Y bueno, me había pedido Amor a la Distancia por Nora Castaño, dedicada para toda la gente y amigos de Chaparrito y todos los oyentes de la radio 1133.
0: Bueno, muchísimas gracias.
1: Gracias Chaparrito, que te mejore, chango. No te entregues así nomás.
0: Bueno. Quiero saludar también a los hijos de la señora Karina, a Axel, que estuvo cumpliendo años el domingo, y a Jennifer, su hija, que anduvo de paseo porque ella trabaja en Córdoba. Un abrazo grande para todos ellos.
1: La chiquita, ¿cómo se llama la chiquita?
0: Dice, la estamos escuchando mientras almorzamos. Nos alegra que la pasaron bien. Somos la familia Aguirre Díaz. Saludos a don José Moreno, no coronel.
1: Me cambié de nombre.
0: Así que bueno.
1: No, todavía soy sargento, no diría coronel todavía.
0: Bueno, los alumnos Aguirre Agustina, Carabajal José, Paz Benjamín, Mancilla Nelson, Carabajal Natanael y Brandán Valentina le agradecen a la señora que les ha donado la camperas nuevas para cada uno de ellos, a Teresa
1: y Jorge
0: Ledesma. Están muy agradecidos por el regalo, mil gracias.
1: Me alegro.
0: Y bueno, no traje la carta que le mandó el director para ellos, así que bueno, después el sábado que viene lo traigo, así lo leo. Y bueno, muy agradecido porque siempre colaboran, cada vez que yo voy ellos colaboran con las cosas. Son del mismo lugar de nosotros, así que bueno, siempre ayudamos al departamento San Martín y siempre vamos. Y bueno, será pues la gente es cálida y bueno, tienen mucho cariño, mucho afecto, brindan, así que por eso también. Saludamos a la gente de Garciano, departamento San Martín, localidades cercanas, Brea Pozo, Atos Pozo, Talaposito, Majada Sud, Pitambalá, es donde estuvimos.
1: Pitambalá.
0: Pozo Mocito, Chispi y bueno, Barrancas Coloradas, donde se festejó mi cumpleaños. Así que un abrazo grande para toda esa gente linda de ahí. Así que seguimos con los pedidos.

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0: gracias por los aplausos, Torcelo. Me emocionan, estoy lleno de emoción.
1: Bueno, acá seguimos con el mundo de Juan de Dios. Y bueno, ahí dice, tengo un mensajito. Te estoy escuchando, Noemí, saludos a tu audiencia. Dice el amigo Tadeo Isla.
2: Hola, amigo Tadeo, buenas tardes. Muchas gracias por todo y te mando un abrazo grande, che.
1: Gracias por traernos para tomar el colectivo.
2: Super,
1: el
2: Andrea,
1: porque no teníamos que nos traiga si no era él, así que...
2: ¿Se le rompió el auto al maestro?
1: Sí.
2: Igual, ¿qué va a hacer? Son cosas que pasan.
1: Ay, bueno, ahora te escuchamos, pues no tiene excusa. Como él no tenía radio, bueno, le llevamos de regalo una radio, así que encima se carga con el sol, así que no tiene ningún problema, no va a gastar pila. Así que bueno, que la disfrutes y me alegro que ahora puedas estar escuchando. Te mando un abrazo para vos, para tus hermanos, en especial para tu hermana. Y bueno, que ese día estaba ahí con el telar de él, de tejer, así que bueno, un abrazote. La próxima vez le voy a visitar también a ella, que me quería hacer quedar también, pero no teníamos tiempo. Ese día hicimos una gira en moto por todos lados.
2: En moto, en zorra, en un rato caminando.
1: Sí, la verdad que sí. Bueno, quería saludar a Milagros Soledad y a Ludmila Celeste Brandán. Y bueno, a Ludmila, bueno, me alegro que les haya gustado y lo que les llevé, me alegro de ver los puestos, lo que uno les lleva, ¿no es cierto? Y que lo valoren y lo disfruten, eso es, para mí es una gran satisfacción, porque a veces te cuesta mucho llevar de tan lejos, ¿no es cierto? Y cuando lo valoran, bueno, eso vale mucho más todavía y uno tiene más ganas de ir y colaborar también. Así que bueno, un saludo grande.
2: Gracias
1: para
2: a Dios que hay gente
1: ellos.
2: Que colabora, que nos regalan muchas cosas.
1: Patrones de ambos.
2: A veces no podemos, ¿no es cierto?
1: De los hijos.
2: Porque la situación, bueno, todos sabemos. Pero también estamos agradecidos a toda esa gente que nos donan cosas buenas, claro, bien en buen estado.
1: Igual yo selecciono. Igual.
2: Seleccionamos, dijo el otro. Bueno, selecciona acá la señora. Y claro, hay que llevar algo
1: que
2: bueno,
1: usen,
2: ¿no?
1: Claro,
2: que
1: y
2: pueda
1: no,
2: usar.
1: Vale.
2: Y sí, es verdad que a mí también un montón de veces me han regalado cosas y bueno,
1: hasta el último día que tuvimos
2: el último
1: ahí
2: día.
1: recaudando,
2: le dije a la señora que me iba a Santiago, sí, yo es que tengo cosas, sí, bueno, trae nomás, así que agradecido a toda esa gente, no sé, que ellos no escuchan la radio, no sé, pero bueno, pero siempre estamos en la casa de ellos.
1: Claro, así es. Saludamos también a Fabián, el oyente está ahí enfermito, dice recién está saliendo de su enfermedad, está escuchando la radio, así que bueno, pasamos al temita, ¿cómo se llamaba? La vieja Micha, ¿no? ¿Algo así?
2: La vieja Micha, ¿de quién es?
1: De Esteban Farías.
2: Esteban Farías.

0: Amiga Giselle Paz, porque yo quise bailar una chacarera, tocó Tadeo Isla ahí en mi cumpleaños, y bueno, ella me acompañó a bailar. Ninguno de los hombres querían bailar o no sabían, no sé, pero bueno, ella fue la única que me pudo acompañar a bailar una chacarera ahí en ese patio de tierra, ahí
1: La
0: en
1: nueva, ¿no?
0: La pista la nueva, estrenando la pista.
1: Es bastante viejito, pero se llama la nueva.
0: Y sí, bueno, ahí tocó unos chamamecitos el amigo, estaba apurado porque tenía baile, se tenían que ir,
1: así
0: que
1: no
0: a tocar, pero bueno, muchísimas gracias por eso, muchas gracias por la torta también, muy rica la torta, muy linda, así que bueno, todo eso, así que muchísimas gracias a todos y bueno, nos estaremos despidiendo, será hasta el próximo sábado, si así Dios lo permite. Muchísimas gracias don Paco Tevez ahí por sacarnos en su radio, le mando un abrazo, la 91.5 de Brea Pozo, y bueno, ahí a toda la gente de ahí, a los alumnos y exalumnos también, que también estuvieron en mi cumpleaños, les mando un abrazo a todos. Y bueno, el sábado que viene, si os quiere, estaremos acá. Que gane Argentina esta noche y bueno, a festejar. Chau, chau.
1: Gracias, gente linda. Un abrazo grande para todo Brea Pozo y todos los lugares, los parajes por ahí. Un abrazo grande. Gracias. Hasta el sábado que viene, si os quiere.

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0: Buenas tardes, siendo las 14 y moneda, nos presentamos de esta manera. Quien te habla, Antonio Ibáñez, y el programa Recordando a mi hijo por la 11:30, Santiago y Copla. Saludando en primer término a los directivos, al señor Fabio Brandani y familia. Saludando a la operadora de turno, a Paola. ¿Cómo anda, Paola? ¿Todo bien? Ya han mejorado bastante del resfrío. Y bueno, está complicadito. Recién vengo haciendo arreglar mi celular, un desastre. Toda la mañana se me tildaba, ¡Qué bárbaro, che! Y bueno, aquí tengo mensajitos, se me han borrado un montón de cosas, Este técnico me lo hizo un desastre, parece, Bueno, estamos en duples con la FM San Martín, la ganadora de Brea Pozo, FM Tu Elección de Colonia Dora, FM Centro de Pinto, ahí el amigo Víctor Gómez, están escuchando, che, toda su audiencia. También a la FM Sur de Pinto, Que dije FM Centro de Pinto, dije, no, de Caño, FM Sur de Pinto, saludando a don Ramón Gadín, al amigo Nolo Herrera, bueno, abrazos grandes. Aquí tengo un mensajito, están llegando ahí, me habían llamado, no pude atender a nadie, se me ha tildado el celular, un desastre, bueno, ahí el amigo Tito Serrano también está mandando mensajitos, están llegando. Hola, Antonio, te estoy llamando, no, que me vas a llamar, no, ahora sí, puedes mandarme mensaje, después te llamo, Jorge, ahora sí te creo, Bueno, vamos a empezar con la música. ¿Cómo anda, Paola? ¿Todo bien ahí? Bueno, me alegro, ¿Qué sacamos de bueno anoche?
1: El álbum
0: de las figuritas, y esta semana saqué el deco, la linterna y el álbum de figuritas. Sí. ¿Qué más queda por sortear? ¿Qué más queda por sacar?
1: La camiseta.
0: Ahora el celular. ¿Qué hay? Celular, camiseta.
1: Celular, radio y camiseta.
0: Esa es la nueva rifa. Bueno, Y bueno, vamos a ver si por ahí jugamos alguito, si nos sobra algunos manguitos, ¿Qué le parece? ¿Está bien o no? Está bien, dice ella. A ver, ¿qué dice por acá? Voy hasta que tiene algún tema preparado porque estoy despelotado, aquí estoy despelotado. Bueno, aquí dice Antonio, te estoy escuchando aquí como siempre, ahí enganchamos la radio, buenísimo, la música, alguna chacarera que tengas, dice Jorge, bueno, ahora vamos a ir pasando temas ahí porque estamos medio despelotados, che, se me borraron todos los números de la quiniela que tenía, que había jugado, me lo borró este técnico, me habían llamado de un trabajo, qué bárbaro, che. Y bueno, ¿qué va a hacer? No pude atenderlos porque se me tildaba todo, Bueno, a ver qué dice por acá. Hola, don Antonio, lo estoy escuchando, Juan y Ana de Luján, gracias. Abrazo grande para ustedes. Y bueno, vamos a empezar con la música que tenemos preparadito. Estamos medio despelotados, pero bueno, igual.
1: ¿Corazón blanco?
0: Mándenle al corazón blanco, eso le gusta a Chaparro, corazón blanco que le gusta a Chaparro, Bueno, vamos nomás, cuando quiere, ganas tenga. Así.

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2: Bueno, seguimos y sigamos en el programa recordando a mi hijo, a ver qué tengo por acá. Buenas tardes, buenas noches, don Antonio. Lo estoy escuchando, como dice usted, muy lindo el programa. Abrazo grande, saludo para doña Gladys, gracias. Comprate un celular como la gente, me dice Gladys. Sí, la verdad, no me regala. ¿Y es el que me vendiste vos? Vos me vendiste este celular, ¿eh? Ahora lo voy a sacar a ese que está en la rifa, ¿eh? Ese me va a hacer falta. Ese que está ahí, pues, ese lo voy a... Ese lo, después lo saco ese. No se me enoje, Chaparro, Chaparro se enoja cuando saco. Te digo, tenés que jugar con fe, y confianza, A ver qué dice aquí. Hola, Antonio, te estoy escuchando como siempre. ¿Quién me aconsejó, Chaparro? Me ofreció a Rope de ese. Dice que es de los buenos, Me pasa mi tema, don Juan Sosa de Icaño, Ah, le ofreció, sí, tiene. Hay recién una señora también. Ahí tengo dos rosquetes, compré. 1500 cada uno aquí en la estación de la Ferre. Uno rosquete de grande, regalado, ganó. 1500, semejante rosquete, ahí está. A ver qué dice. Buenas tardes, don Antonio, lo estoy escuchando. Me pasa cualquier tema, todos son buenos. Felicitaciones, siga así, abrazo grande. Hola, Antonio, ¿cómo anda? Por acá es San Justo, Alejandra, escuchándolo con mi mamá Magdalena, me pregunta. ¿Cuándo hace el festival y qué día es? Le mandamos un abrazo enorme. ¡Ah, doña Magdalena! Un abrazo grande. La señora Alejandra, gracias. Y cualquier momento voy a hacer, Bueno, sí, Gladys, ya le di la plata. Esta Gladys también me da plata y ya enseguida me tiene controlando. Y no, yo soy de pagar, Yo no ando escondiéndome, Hola, dice Antonio, pero qué lindo te queda. Dice ese color de cabello, dice. Se hace muy... la señora Aide de kilómetro 28, muy linda la música, ¿no? Que se, no me, me puse la peor camisa que tengo, la de trabajo, ¿vio? La que cavo los pozos. A ver qué dice, apareció Julia Barrio. Hola, Antonio, te estamos escuchando tanto tiempo. Dice, escuchándote desde el campo. Gracias, Julia. Saludos a Jorgito, que anden bien. Un tema para doña Magdalena, dice. Hola, dice, buen día, Antonio, muy bueno el programa. Gracias, don Mario. De Mario Ledesma, de allá de San Miguel, que prontito lo va a traer a Javier para la vecina. Ahora vamos a estar pasando, Hola, Chango, pasale algo para mi familia de Lote 15, que te escuchan medio el monte y están comiendo quirquincho, dice, con tortilla y tinto, me dice el amigo Alcides Madlún, Allá está Pablo Madlún, amigo de don Mario Ledesma, Dice que van a copetear ahí cuando van a... Ahí a Tomás Jun, porque la hermana de Alcides es la comisionada ahí de Tomás Jun, A ver, la comisionada, a ver si manda algún mensajito, por lo menos, ya que escucha a la familia de ella, que escuchan allá en Tomás Jun, a ver, manden algún saludito, algo, A ver, el amigo Rulli también está escuchando allá por la zona de Berazategui. Mañana tenemos un encuentro aquí en el kilómetro 28 en la casa de Nina Jiménez. Vamos a reunirse todos, ¿eh? Ex alumnos, ex convictos, ex presidiario. Todos de zapato, ¿eh? A ver, tengo un llamadito. Buenas tardes, buenas noches.
3: Buenas tardes, amigo.
2: Sí, señor, ¿con quién hablo?
3: Con Pedro Silva, Antonio Ibáñez, ¿cómo están?
2: El hermano, Antonio está llegando en 5 minutos.
3: Bueno, está bien.
2: ¿Qué le digo al ojo?
3: No, te voy a decir algo nomás, amigo.
2: Ah, bueno, sí.
3: ¿Cuánto sale la radito que andan ofertando por la radio?
2: ¿La radito? Bueno, ¿de dónde es usted?
3: Yo soy de mi casa, amigo. No.
2: ¿De dónde?
3: Soy de Santiago del Estero, amigo, de Herrera.
2: No, pero ya sé, pero ¿dónde vive? Aquí en la provincia de Buenos Aires, ¿dónde vive?
3: Yo vivo acá en Moreno, amigo.
2: Bueno, pero tampoco se haga el pesado, ¿eh? Porque de pesado no tiene nada, ¿eh? Guarda que lo puedo cachetear, ¿eh? ¿Escuchó?
3: ¿Cómo no se escucha nada, amigo?
2: Vale, aquí en la radio, ¿cuánto vale? 40 mil pesos vale la radito. Y si hay que llevarle...
3: ¿Qué es lo que tiene ese radito?
2: ¿Eh?
3: ¿Qué es lo que tiene?
2: Tiene de todo, tiene sintonía, tiene gente adentro hablando, le pasan música, tiene de todo, ¿eh? Tiene para
3: pensar... Pero todo, amigo, ya sé que habla la gente adentro. Pero decime, algunas de las cosas que hacen limpieza, ponen a... WhatsApp, todo eso
2: de todo tiene pendrive para memoria, tiene linterna, tiene espejo, Bluetooth, tiene todo, todo a la memoria, Usted medio pesado, ¿de qué parte?
3: ¿Puedo mandar al domicilio?
2: Sí, no, le podemos llevar, le cobramos 50 mil hasta la estación de Morón,
3: ¿A qué hora puede llamar?
2: No, bueno, hagamos una cosa, anote mi número.
3: ¿Cómo?
2: Anote mi número, encima sordo el viejo, peor que yo.
3: En este momento no tengo la lápiz. Ahora, pará.
2: Bueno, llame después, ahí en privado.
3: No se apure, amigo.
2: Viejo, pesado es usted, bastante pesadito, No lo quiero encontrar por ahí el moro, porque lo voy a cachetear yo. Hola, don Dionisio.
3: Diga, amigo.
2: Meta 11.
3: Despacito,
2: Meta 11-33, don Bartolo.
3: ¿Para 11-33?
2: Sí, 11-33.
3: Ajá.
2: 76.
3: 76.
2: 75.
3: 75.
2: Viejo Bartolo.
3: No,
2: ajá. Ajá, el día 72.
3: 72, sí, señor.
2: Usted medio pesado, me parece,
3: ¿eh? No, no estoy pesado, gracias a Dios. Bien tranquilito, bien bueno. Muy grande.
2: Bueno, después me llámeme a la noche. ¿Vio? ¿Cómo van a hablar pavada, vio?
3: Sí, claro que sí.
2: A la
3: ¿Usted te gusta hablar la pavada,
2: Sí, bueno, pórtese bien, ¿eh? No le quiero llevar la radio, no, yo porque lo voy a...
3: Me porto bien, gracias a Dios, tengo los ojitos bien puestos, amigo, para todos.
2: Bien puesta tiene la alforja, usted. Bueno, a la noche, llámeme a la noche, don. Listo, meta. ¿No hay alguna inteligente en la casa esa que, por lo menos para hablar como la gente, con gente educada?
3: Sí, no. Yo te quiero decir, ¿a qué hora para no molestarte? Capaz estás haciendo algo.
2: No hago nada. No hago nada. Estoy haciendo cafecito, cualquier hora, ¿eh?
3: ¿Usted es Antonio Ibáñez?
2: Ah, sí, ahora llegué, ahora soy yo.
3: Bueno, amigo.
2: ¡Meta, viejo corotudo! A la noche, llámeme a las 8 de la noche en punto.
3: ¿Usted de Breapozo?
2: Sí, señora, de Breapozo. Y bien de Breapozo, no como usted. Meta, hable o calle para siempre. Bueno, ha muerto el viejo, ¿eh? Viejo pez. Y pensaba, viste, medio rigoreando, te llama. Aquí no se va a llevar de arriba, ¿eh? Bueno, aquí dice: hola, soy Miguel Juárez de la Ferrer. Quiero que me pasease, dice, un tema de Pastor Luna. Vamos para el cumpleaños. Y bueno, si invitan, vamos nosotros también. Por internet te escucho, dice Pablo Madlún. ¡Oh, Pablo Madlún! ¿Cómo anda? Allá están escuchando, ¿eh? Pasá un tema lindo, dice, che, hacele al pato, dice, te copió el peinado, me dice, cuando tocamos en el teatro, dice, cierto, el otro día estuvieron los imás y los puesteros ahí en el Teatro de Loma, che, una vergüenza, mal vestido, camisas arrugadas, de zapatillas, tienen que ir de zapato, ¿cómo van a andar dando lástima ahí, che? Parecen piqueteros. Aquí el amigo Juan Chula, che, Galeano de allá de Pinto, manda saludos, quiere un tema de ¿cómo es? De Facundo Grón. Un abrazo, Juan Chula, muy conocido este chango, che, chango corotudo. ¿Y qué le vamos a pasar a Facundo Grón? Métale nomás un poquito, para toda la gente que gustan, ¿eh?

0: partido.
1: Bueno, seguimos y sigamos con el programa Recordando a mi hijo por la 11:30, Santiago y Copla. Aquí anda el señor Gerardo de Claypole. ¿Cómo anda, don Gerardo? ¿Qué tal? ¿Bien?
2: Todo bien, todo bien. Gracias.
1: Me estaba escuchando que estaba con el viejo renegado al otro lado.
2: Sí, medio pesado. Medio pesado y dice que medio sordo también.
1: Parece. También encima yo también soy sordo, el viejo sordo de allá, yo sordo de aquí.
2: Con razón que no se entendía. Claro. No se entendía.
1: ¿Cómo anda la familia? ¿Bien?
2: Todo bien, todo bien.
1: Gracias. ¿Usted vive en Claypole?
2: En Claypole.
1: Bueno, y la...
2: todavía no lo echaron.
1: Todavía no lo echaron.
2: Sigo viviendo.
1: Bueno, la gente que quiera comprar cremas, viene a llevar cremas casualmente, ¿con quién tiene que comunicarse?
2: Y tienes que comunicarse acá a la radio.
1: ¿Y por qué? Pero ¿y usted es el que vende allá?
2: Y sí, pero acá le dan...
1: ¿El número? ¿Qué? ¿No sabe el número? ¿Usted está como el viejo de Morón? ¿Está también usted, eh?
2: No, papita, dice...
3: De Claudia,
2: como es Claudia Claypole.
1: Ah, Claudia Claypole, ah... ¿De qué parte de Santiago usted?
2: De Vilela.
1: Ah, de allá, para el Chaco.
2: Para cerca del Chaco estamos nosotros.
1: Y que, claro, usted, mejor dicho, es chaqueño. ¿Qué hace, con los santiagueños aquí? ¿Por qué se enrieda?
2: ¿Me quiere cambiar? No, de Santiago querido y bien santiagueño.
1: Ah, bueno. ¿Hablan quichua por ahí, no?
2: Algunas cosas.
1: Malas palabras hablan bien.
2: Eso entendemos,
1: ¿verdad? Sí, sí. ¿Qué departamento es? ¿A qué pertenece Vilela?
2: Vilela, departamento...
1: ¿Belgrano? No. ¿Taboada? No, tampoco. No. ¿Taboada tampoco?
2: ¿Cómo este?
1: ¿Copo? No.
2: Hay tantos departamentos ahí que...
1: Pero entonces, ¿y usted no sabe de dónde, de qué departamento?
2: No, porque...
1: ¿Vilela? ¿Departamento? ¿Qué departamento es?
2: Vilela está camino de Añatuya a Quimilí.
1: Ah,
2: Aguirre. Nosotros vamos, volamos en Colonia Dora para entrar en Añatuya, ahí tomás la 92.
1: Ah, departamento Aguirre.
2: Los telares, ¿viste?
1: Departamento Aguirre puede ser, para el lado de los Juríes, ¿no?
2: No, para este lado. Ah. Y está del otro lado, de este, vamos a decir, de Añatuya. Y nosotros estamos al norte de Añatuya.
1: Ah.
2: Camino a Quimilí.
1: Camino a Quimilí, ¿eh? Ya. ¿Y Quimilí qué departamento es? Y pero no sabe el de usted, menos va a saber, bueno, de Quimilí.
2: Decir que no está la comida o la Patricia, porque si no, lo que, claro, no sé lo que me va a decir.
1: Ah, y hace muchos años que está radicado aquí, que vive.
2: Y aquí hace más de 60 años, ya. Viene a los 22.
1: ¿Y cuántos años tiene? Como 80, usted, por las canas tiene como 80.
2: Como 80, quedaste corto.
1: ¿Sí? ¿Qué? ¿En serio? ¿80 y pico?
2: 80 y picos.
1: Ah, ahora, ¿tiene señora o no?
2: ¿Cuáles son los picos?
1: ¿Cuáles son los picos? Falta el pico y la pala. Para tapar los años.
2: El 9 de julio cumplo 85.
1: Ah, anda,
2: así que ya pasé los 80 hace rato, ¿eh?
1: Y su así, señora, ¿de dónde?
2: De Santa Fe, ¿eh?
1: Ah, Santa Fecina. Ah, ¿vive?
2: De Laguna Paiva, no vive
1: ya. Ah, Laguna Paiva, los pagos del músico este, como es Ricardo Grasmú.
2: Ahí estaban los galpones del ferrocarril, galpones grandísimos del Belgrano, después sí. Estaba viejo, estaba de Laguna Paiva.
1: Sí, Laguna ahí Paiva.
2: Ahí se fabricaban de todo, yo trabajaba ahí. Y yo era ferroviario, así que el viejo me aceptó porque yo también era ferroviario.
1: Ah, también era ferroviario. ¿Por qué le dicen catango a los ferroviarios? ¿Qué quiere decir catango?
2: Y catango quiere decir a aquellos que trabajan sobre la vía.
1: Claro.
2: Arreglando.
1: A ver, un poquito. ¿Un llamadito al aire? Vamos a ver, alguno está por retar. Buenas tardes, buenas noches.
4: Buenas, sí. ¿Cómo le va, don Antonio?
1: ¿Cómo anda?
2: Don Antonio,
1: ¿cómo anda doña Zulema? ¿Vio cómo me respeta la gente, eh?
4: Bien, don Antonio, bien. Cada vez que salgo vengo comprando algo lindo.
1: Sí, ¿qué compró hoy? ¿Qué compró? ¿Alguna tanga, algo? ¿Sí?
4: ¿Ropa?
1: Ah, bien. Ah, bien, bien, doña.
4: Porque a mí me gusta, lucir de todo.
1: Claro. ¿Y no consiguió algún viejito?
4: ¿Eh?
1: ¿No consiguió algo todavía?
4: No, voy a conseguir, tengo que salir a bailar para que encuentre.
1: Aquí tenemos un señor que es un señor en palabras mayores.
4: Ya lo estaba escuchando, le estaba preguntando si no tenía mujer.
1: Está tirando el anzuelo, a ver, ¿quiere hablar con la señora? ¿La escucha?
2: Sí,
1: ¿podemos armar algo ahora en este momento mientras su hija está sorda, ¿no? Ahí dice que lo quiere conocer, que vive por la misma calle de la radio, dice.
2: No, sí me conoce.
1: Ah, sí lo conoce, dice que ya la hizo bailar una vez.
4: ¿A mí?
1: Sí, dice.
4: Hace 5 años que no bailo.
1: Y bueno, esa vez será, de ahí para acá parece que no lo ve.
4: No salía porque usted sabe el problemita que tengo yo.
1: No.
4: Ahora sí puedo bailar.
1: Bueno, el hombre ahora que está yendo para el bañado a bailar, ahora se va en este momento y dice si puede ir, así que se prepare, ya que compró ropa nueva.
4: Parece que es miedoso ese hombre.
1: No, pero mejor, y también con lo que habla usted, Camilo, el hombre está disparando, agarrarlo, para cerrarle la puerta, se me fue el diablo.
2: Se te fue Paulita. Me salvé, dejó la puerta abierta.
1: Sí. ¿Usted es tímido o no?
2: Y bastante.
1: O su hija le dice que no tenga mujer.
2: También.
1: Ah, vio, por algo, vio, como señora, vio, qué barba. ¿Cómo
2: a esa no le gusta el hombre que tenga hija, mujer.
1: Bien. Ah. Claro, no, el hombre quiere señora soltera, dice. Ya cortó.
2: Se enojó.
1: Se enojó.
2: Me hiciste enojar. Lo conocí acá en la radio un día.
1: Ah, doña Zulema.
2: Sí.
1: Bueno, me alegro, don, que haya venido también. Y bueno, ¿en qué anda? ¿En coche?
2: Sí. ¿Te acordás que una vez fue?
1: Claro, cierto, una vez me llevó, pero me dejó allá por lado de la rotonda a vapor.
2: Cuando nos dimos cuenta, pará, que tengo que bajar acá. Vos que no hablas nada, no habíamos pasado. Yo no sabía dónde tenía que
1: bajar. Ahí me parece que es la candidata, ¿eh? ¡Hola!
4: Don Antonio.
1: Sí, señora, dice que quiere.
4: ¿Cuántos años tiene el hombre?
1: ¿Cuántos años tiene?
2: 85.
1: 85, bien cumplido, bien puesto, dice. Está muy bien, joven.
4: Ya no lo camina más, ya.
1: ¿Eh? Sí, porque no quiere.
4: No camina más eso, ya.
1: ¿Sí?
4: Por eso le digo, ¿no camina bien?
1: Sí, muy derechito, ¿eh? En un solo hervor. Sin tapa lo come, ¿eh? Lo come sin tapa, ese no tira espuma.
4: A los años que él tiene, no tiene que manejar porque puede chocar por ahí.
1: No, ¿qué va a chocar? Un hombre tiene 4 ojos, tiene.
4: Pero no lo dejan circular con el coche.
1: No, anda bien usted, que no tiene problema.
2: Siempre.
1: Sí.
2: El otro día fui a Entre Ríos.
1: ¿Se fue a Entre Ríos, vio? ¿A usted qué? ¿Se fue a Entre Ríos el otro día?
2: Sí.
4: Bueno, que me lleve a Entre Ríos, quiero ir.
1: Dice que el otro domingo se va para Entre Ríos, a Zárate, dice que se va a pescar. ¿A usted le gusta pescar?
4: ¿A pescar?
1: Sí, ahora está
4: pescando. Es un puro de pescadores, yo.
1: Y ahora está queriendo pescar algo usted en este momento, ¿vio?
4: No, yo no quiero pescadores. A mí yo quiero un señor que sea viudo. Ya sabe usted, don Antonio,
1: sí,
4: que
1: sí.
4: Sea viudo.
1: Hay un montón de viudos.
4: Sí. Perfumado.
1: Sí, no, este señor tiene aquí una botella de litro de perfume, trajo. Anda teniendo en el bolsillo, ¿eh? Anda,
4: ¿Toma vino?
1: No, whisky, dice que toma igual que yo. Whisky solamente.
4: Pagano, entonces.
1: Sí. No, usted sabe que los que toman whisky no son borrachos, ya, ¿sabe no por qué?
4: No, yo no quiero.
1: Claro, hay que saber tomar. Yo le tomo media botella de whisky y no me mamo.
4: Nadie me permite, pero yo acá el viejo que murió, que tenía ese en el rabo, un escobazo al viejo. No permite.
1: Bueno, doña Zulema, ahí tengo otro llamadito de Santiago.
4: Claro, don Antonio, me gusta hacerlo reír un poco a usted.
1: Claro, sí, sí. Que ande bien, cuide.
4: Bueno, chao, don Antonio. ¿Qué? Un abrazo para doña Gladys.
1: Gracias, saludo gracias. Gracias, hasta
4: luego. Yo le saludo a la Paola. Dígale que yo en cualquier momento ya voy a ir para la radio.
1: Bueno, dice aunque no venga, dice Paola, aunque no venga, Paola, dice esta Paola también de tu. Gracias, Paola, señor. Hasta el próximo viudo que consigamos. Ay, chao, señora. Qué bárbaro, qué jodido que somos, ¿no? Pero es lindo ser así, ¿o no?
2: Más vale ser así.
1: Que va a vivir muchos años. Usted también, ¿qué está sacando muy poquita plata? ¿Conoce? ¿No la lleva, doña Zulema?
2: No
1: la lleva en la esquina. Ni al kiosco de diario le llevan con ese. Hola, Antonio, te estamos escuchando. Soy Andrés de Virrey del Pino. Muy lindo programa, nos reímos con tus locuras. Te felicito. Tema, Antonio.
2: Un buen entretenimiento tiene con Antonio.
1: Sí, sí.
2: Cuando Antonio al frente al volante.
1: Sí. A ver, te están escuchando allá en Breaposo por la FM San Martín. Ahí mis primos Luchín y toda la familia de la Paula, la Valle, todos los chicos, abrazos grandes, ¿eh? Bueno, ¿qué tenemos preparado ahí? Le manda saludos a doña Zulema, le manda saludos Gladys, un cariño grande a la señora Antonio Enríquez también, ahí está con Sopera Castaño. Saludos a Hugo Castaño, alias Sopera, dice que ayer cumplió años. Mira, había cumplido años el Sopera.
2: Cumple también.
1: También había sabido cumplir el chango, ¿eh? Hola, Antonio, te estoy escuchando. Muy lindo programa. Cuando quiere, ganas, tenga, pase cualquiera. Prepáreme, hermano, por senda chamamecera, Paola, el que pasamos siempre que nos piden. Cuando quiere, ganas, tenga, ¿eh? Buenas tardes, don Antonio, lo estoy escuchando. ¿Cómo es de la rifa de la radio? Primer premio, un celular. Segundo premio, una radio. Tercer premio, una camiseta, ¿eh? Vale 8,000 pesos. Se sortea cuando se termina el de vender todo, ¿eh? Cualquier cosita, comuníquese al 11-68-63-11-20 o si no a mi celular, ¿eh? ¿Y usted no piensa comprar un número? ¿Qué está por dormir?
2: ¿Está por acá? Me está dando sueño, ¿sí? Está por... Tengo que pagar porque si no, no voy a poder salir.
1: Con razón que Paola estaba cerrando, poniendo llave en la puerta, ¿eh? Bueno, vamos con ese tema que tenemos preparado. Vamos a la tanda ya y después venimos. ¿Qué le parece?

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9: Bueno, seguimos con el programa, recordando, mi hijo, por la 1130, Santiago y Copla, tenemos un llamadito al aire. Buenas tardes, buenas noches.
10: Hola, don Antonio, ¿cómo le va?
9: ¿Cómo anda, señora Elena? ¿Cómo anda? ¿Bien nomás? ¿Y usted cómo anda?
10: No anduvimos bien, don Antonio, estuve internada y todo, y bueno, las cosas no vienen bien, don Antonio.
9: Claro. ¿Y don Julio cómo anda?
10: Y don Julio anda ahí. Ah. Ahí se decae también y bueno.
9: Bueno.
10: Y bueno, papá, hay que hacer fuerza y seguir adelante, papito.
9: Sí, sí, sí, es así, señora. Bueno.
10: ¿Qué vamos a hacer? Sí, sí,
9: claro.
10: Sí.
9: Cuídense, ¿eh?
10: Y estuve internada y bueno, ahora me suspendieron las visitas y todo por asunto de la gripe y
9: claro,
10: todo.
9: Sí. No, hay que cuidarse. No anden sí, saliendo porque...
10: Tengo que cuidarme sí. Porque las cosas no vienen bien, ¿no? Entonces,
9: sí, bueno, cuídense, ¿eh?
10: Sí, lo estuvimos escuchando porque estos días no lo escuché porque estuve internada, ¿viste? Entonces.
9: No, bueno, señora, no hay problema.
10: Así que, saludos a su esposa, don Antonio.
9: Está escuchando, gracias, ¿eh?
10: Así que bueno, don Antonio.
9: Meta, que anden bien, bueno. Saludos a don Julio, ¿eh?
10: Bueno, gracias, lo esperamos, cualquier cosa.
9: ¿Listo?
10: Cuando pase el frío un poco, ¿sabes?
9: Cualquier momento voy a andar por ahí, ¿eh?
10: Sí, llámelo por teléfono a él y bueno, arreglamos y se viene para casa, ¿sabes?
9: Listo, listo, señora Elena, ¿eh? Que ande bien, cuídese, bueno. ¿Eh? Abrazos grandes, buen fin de semana.
10: Quiero pedirle,
9: sí.
10: ¿Sabe que quiero pedirle un tema de...
9: ¿De quién?
10: De Majay Correa.
9: Sí.
10: Miénteme.
9: Miénteme.
10: Sí, ese.
9: Ah, bueno. ¿Qué, por qué? Bueno. ¿Qué pasa con don Julio? ¿Qué le miente? ¿Qué pasa? ¿Qué está pasando con Julio ahora?
10: No, miente.
9: No miente.
10: No miente, por lo menos hasta ahora que yo me entere, no miente.
9: Muy bueno, no sé, yo, bueno, Julio, bastante, tiene
10: no,
9: cara
10: dice
9: viejo.
10: Que no es como alguno, dice.
9: Claro, no, medio cara de fachinero tiene el viejo, ¿eh?
10: ¿Ah, sí?
9: Sí.
10: Me hizo reír, don Antonio.
9: No, sí se le nota la cara, ¿eh?
10: Se le nota la cara,
9: sí,
10: cara lo dice todo, ¿no?
9: Lo vende ahí con moño y todo, ¿eh? O sin moño.
10: Sí, lo vende con moño y todo.
9: Sí, en la oscuridad. Lo vende tranquilo, don Julio, ¿eh?
10: Dice que si usted habla así, dice que no lo va a invitar para su cumpleaños.
9: Ah, ¿cuándo cumpleaños?
10: Él cumple ahora en septiembre.
9: Ah, no, igual voy a ir.
10: Septiembre.
9: Aunque no me invite, igual voy a ir, yo no tengo problema.
10: Igual venga usted.
9: Sí.
10: Bueno, don Antonio, un abrazo grande.
9: Gracias.
10: Que Dios lo bendiga.
9: Gracias, cuídese, un abrazo grande para los tres, dos.
10: Saludos a Paola.
9: Ahí está Paola, ¿eh? Paola está siempre aquí prendida, ¿eh?
10: Sí. Bueno, gracias, don Antonio. Bendiciones.
9: Gracias, que ande bien, cuídese, ¿eh?
10: Bueno, gracias.
9: Meta, chao, gracias, ¿eh? Bueno, ahí se comunicó la señora Elena, ¿eh?
11: Pero menos tampoco.
9: Me gusta chatear, me gusta volverme loco. ¡Qué bárbaro, eh! A ver, dice, hola Antonio, te estoy escuchando aquí. Como siempre, buenísimo el programa. Siga así, abrazo grande, saluda a Paola, a su señora, bueno, a todos los de la radio, Jorge de la Ferrer, buenas tardes. Antonio, te estoy escuchando, nos matamos de risa. Así que le conseguiste para don Jacobo. No es Jacobo, ¿no? ¿El de Claypole?
12: Gerardo,
9: para don Jacobo le pusieron, no, que... La escuchó a doña Zulema, se mandó a mudar la humadera, dice que pasó allá por la rotonda de Lavallol. Don Gerardo, Jacobo le había dicho, igual Jacobo, Bartolo también. Y el otro viejo, Bartolo de Morón, a la noche, llámame viejo Bartolo, ¿Qué dice por acá? Buenas tardes, don Antonio, lo estamos escuchando aquí. Abrazo grande, saludo a su señora y a toda la gente, que tengan buen fin de semana. Así que mañana tenemos una reunión aquí por Calderón de la Barca al fondo, Hay todos los que somos de Breaposo y alguno que esté enganchado por ahí. Lo vamos a llevar a Luchín. Luchín va a ir con el bombo, Del bombo, parece mujer embarazada. Él siempre anda con el bombo. Aquí el amigo Jorge Sandoval manda saludos, quiere cualquier tema, manda saludos para toda su familia de aquí de La Ferrer. Gracias, Jorge, abrazo grande. Doña María Ferreira, también saludos para su hermano que están escuchando allá en El Pago por intermedio de la FM San Martín, ¿eh? Bueno, Gladys también dice que va a ir al cumpleaños de don Julio, ¿eh? Bueno, ¿eh? A ver, ¿qué dice por acá? Buenas tardes, buenos días, don Antonio, lo estamos escuchando como siempre. Soy Víctor Barraza, muy lindo el programa. Pásenme cualquier tema, todos son buenos ese tema, no me mientas más. Ese es muy bueno, dice para mi señor. Ah, mira qué bonito, ¿eh? Qué bonito, ¿eh? Mira, dice que la señora le miente, ¿eh? Bueno, por lo menos te dice tu señora, ¿eh? A ver, ¿qué dice? Hola, Antonio, soy Liliana Albarracín, lo estoy escuchando, don Antonio, como siempre, muy lindo el programa de aquí de Cruce Castelar, ¿eh? Bueno, a ver, ¿qué dice por acá? Seguimos y sigamos. Y esto de no se detiene. Hola, Antonio, te estoy escuchando, como siempre, buenísimo el programa, estamos cutipando, un saludo grande para toda la gente de Saladillo, dice, abrazo grande, gracias. A ver, Diego Góngora está escuchando ya en Pinto, don Dardo Gutiérrez también, un abrazo grande para ustedes. Por acá estaba doña Lita Sandoval, la señora Lita Sandoval estaba mandando mensajitos, estaba escuchando la radio, gracias señora, abrazo grande, anda por los telares, va y viene los telares, la corre. Va para donde parece que duerme, donde la agarra la noche, nomás esta señora, ¿eh? Muy lindo programa, lindo los temas que pasan. Un saludo a todos que me conocen, doña Lita Sandoval, ¿eh? ¿Qué dice por acá, Antonito? Dice, te pasás, Antonito, muy lindo. Como siempre, la música, muy divertido. So, gracias, abrazo grande, un abrazo grande. Dice para Enrique Barraza, que está cumpliendo años, estamos festejando y aquí estamos escuchando tu programa en Villa de Mayo con Carlitos Salazar, Julio Barraza y toda la gente que vinieron de Tablada, ¿eh? Qué momento filodramático las instalaciones. Ahí le pasé, ¿qué le parece? ¿Qué quiere pasar, el más largo o el más corto, Paola? Ahí tenemos uno de 9 y pico, vamos con Javier Palavecino, ¿qué le parece? Y después tenemos No Me Mientas Más, ¿qué le parece?
12: Tómale un trago, ¿no?
9: A ver, tengo un mensajito. Hola, soy Eduardo de Moreno. Ayer dice ayer, si saco el celular, dice, esta vez ya me gané, dice, un álbum, ¿eh? Y bueno, dedíquese a las dibujitos usted, ¿eh? ¿Cómo se le dice? Figurita. A ver, sácame al aire a la persona que tenemos ahí. Buena suerte, ¿eh? Para mi esposa Ramona Bordón, dice, ¿eh? Bueno, hola, buenas tardes.
13: Buenas tardes, don Antonio.
9: Sí, señor, ¿con quién hablo?
13: Con el Chaboncito de Guillón.
9: ¿Cómo anda el Chaboncito de Guillón? ¿Cómo anda?
13: Che, te van a dar cagada los viejitos, ¿eh?
9: ¿Por qué, che? ¿Por qué?
13: Mira cómo se enojó el hombrecito ese.
9: Ah, no, no, que como vos, pues renegado, viejo renegado, le digo, pa. Sí. Tené cuidado vos con profesor Girafales, ¿eh? Y con el guarda con el Chapulín, ¿eh? También. ¿Cómo anda Tilio? ¿Bien?
13: Bien, bien, bien.
9: ¿Cómo anda el noviazgo? ¿Cómo sigue? ¿Qué tenés para contar? ¿Qué hay de nueva? ¿De nuevo toman cafecito en Monte Grande? ¿Dónde toman cafecito?
13: ¿Dónde nos fían? Porque yo no tengo para pagar.
9: Ah, bueno, así, che.
13: Sí.
9: Ah, bien, bien, bien.
13: Ah, ese hombrecito mal, era de Herrera, ¿no?
9: De Herrera, el que el ¿cómo le decimos? No, Machalito, no. ¿Cómo decimos cuando es malo? Bueno, me olvidé. Piñita, vale. Guayna Piña.
13: Ah, Guayna Malo.
9: ¿Qué va a hacer, che?
13: Hablar pavadas, te digo.
9: Sí, sí. Después se sale riendo, ¿viste? A la noche me va a llamar. A la noche ya lo dejo ahí como ovejita, ¿eh? Va a balar el viejo.
13: Después el hombrecito ese no le podías enganchar, ¿no?
9: No, no.
13: Andaba buscando novia, ¿sabes?
9: Sí, Jacobo Winograf, parecido a Jacobo Winograf, don de Claypole.
13: Ah, ¿sí?
9: Sí, sí. Qué bárbaro, Atilio. ¡Meta, Atilio! Ahí tengo otro llamadito.
13: Dale.
9: Dale, che, aquí.
13: Pasale cosas, Los de Melero, si puedes pasar.
9: Bueno, ahora vamos a buscar los de Melero. Saludo a los sargento García, che, abrazo grande.
13: Bueno, bueno, gracias.
9: Ahora en agosto estamos haciendo ahí en el Pial, ¿eh?
13: ¿En serio?
9: Sí, ya está, todo, todo listo, los músicos, todo, todo. El 9 de agosto.
13: Ah, mira.
9: Bueno, vayan bueno, preparándose, sí. No me mientan, después nos van a decir, ay, Antonio, no hace baile por acá, por la zona. Quiero tener por lo menos 200 personas, con 200 me conformo, ¿eh? Si no hay 200, les prendo fuego a todos ahí adentro, listo. Del todo Cromañón va a ser, el Cromañón de viejo va a ser este, ¿eh?
13: No, a ver si me prende fuego, dame la dirección primero de tu casa. No.
9: Trato de no tener casa, así no me sacan ni la ropa, ¿eh?
13: Sí, dale saludos a Susana, ajá. Matilde.
9: Ajá. Anduvo el otro día, doña Matilde, cuando con Néstor anduvieron, la hermana, todos anduvieron.
13: Sí, esos muchachos son los dos, son de Herrera, son malos, ¿eh?
9: Sí, sí, cuando están durmiendo, soñando.
13: cuando duermen, les corotean, ¿no?
9: Dale.
13: Dale, amigo.
9: Guaja, chao, viejo. Chao. Dale, viejo, guajaluyo.
13: Meta... Igual que vos.
9: Dale, que andes bien, che. Cuídate, Atilio. Gracias. Chao, chao, gracias, Antonio, pasame algún tema de Calama, dice Tropical, porque el primero de julio es mi cumple, dice Julia Barrios, Gracias, Julia, abrazo grande, manda saludos ahí para Gladys, para toda la farándula, Bueno, seguimos y sigamos, ¿qué tenemos preparado, Paola?

0: estamos escuchando, sí, señora, Javier Palavecino. Tenemos un llamadito al aire. A ver, buenas tardes.
1: Hola.
0: Sí, buenas tardes, señora. ¿Con quién estoy hablando?
1: Ah, buenas tardes, niño. ¿No?
0: Sí, ¿usted quién es?
1: Yo me llamo Norma.
0: ¿De dónde, señora?
1: De la capital.
0: De la capital. Me parece que está buscando a alguien. ¿A quién está buscando?
1: Exactamente, amor. Estoy buscando a una amiga que vive en Martínez.
0: Martínez.
1: Que hace montón, escúchame, hace montón que no sé nada. Y que quería decir, se llama María del Carmen Silvestre.
0: Sí.
1: De ella.
0: ¿De qué provincia son?
1: Yo soy de Santiago del Estero.
0: ¿De qué parte?
1: De La Banda, cerca de Clodomira. ¿Vos conocés, niño?
0: Sí, conozco. Sí, sabíamos andar yuteando burros por ahí cuando vendíamos carne de burro.
1: Pero ahora decían que acaban a vender carne de burro.
0: Sí, sí, trajimos. Yo traje el otro día de Clodomira. Me vendieron el Turco Vitar, me vendió como...
1: Ah, ¿usted estuvo en Clodomira?
0: Lo conocí, sí, ¿cómo no?
1: Ah, mira qué lindo. Sí, bueno, sí. Yo hace como 10 años que fui a Santiago y después no volví. Igual puedo ir, pero ya estoy media viejita ya para andar yendo en tantos aviones.
0: Claro, no, ya no suben más en burro. Usted no, tenga cuidado con los burros, señora, por favor.
1: Bueno, niño, escuchá.
0: Sí.
1: ¿Vos escuchaste que dije María del Carmen Silvestre?
0: Sí, señora, María del Carmen. ¿De ella de qué provincia es? ¿También de Santiago?
1: Ella es de Córdoba, Córdoba.
0: Ajá.
1: Cordobesa.
0: Sí. Sí,
1: ella es cordobesa.
0: Bueno,
1: y se llama María del Carmen Silvestre y vive en Martínez.
0: Sí,
1: y me acuerdo bien cómo se llama la casa. Yo, cuando me voy de mi casa, que toma en Avenida La Plata, y dice:
0: pero usted, ¿por qué la busca, doña Silvestre? ¿Eh? ¿Por qué la busca si sabe dónde vive?
1: No, claro, pero por eso quiero saber qué pasó por ahí. No sé nada de ella hace mucho.
0: ¿Usted está bien?
1: Y yo a veces no puedo ir. ¿Cómo?
0: ¿Usted está bien de la cabeza lo que está hablando?
1: Sí, a veces no es que no puedo ir, a veces se me trastorna un poco las cosas. Y bueno,
0: sí, ya veo. Me imaginé. Bueno, y bueno que sea.
1: ¿Usted cómo se llama?
0: Yo soy Antonio Ibáñez, el doctor Antonio Ibáñez, sanador natural.
1: Antonio Ibáñez.
0: Sí, señora, sanador natural, también leo lo que es meteorología, todo eso, sé lo que va a pasar dentro de 50 años.
1: Bueno.
0: Sí, señor.
1: Bueno, querido, entonces, usted está hablando eso, ya quiere decir que va a escuchar a la Mari.
0: Sí, sí, sí. Sí, a la tarde la va a tener de visita, prepare la pava, vaya calentando, ojo con lo que están tomando, ¿eh? No vaya a ser como Gilla Murano, le ponga alguito en el té, ¿eh?
1: No, yo le voy a hacer tortilla como hacemos en Santiago del Estero.
0: Ah, bien, bien, bien, bien, bien. Dicen que no es bueno preguntar los años. ¿Cuánto tiene usted? ¿89? No.
1: No, ya tengo como 100.
0: ¡Hala! ¡Ya me siento vieja!
1: No, tanto no, pero yo... Tanto no, pero tengo mis años.
0: No, ya. Pero diga.
1: Tengo 80.
0: ¿80 en cada pie? No, por si dice que...
1: Exacto. Bueno,
0: señora, que ande bien, cuídese.
1: Bueno, niño.
0: Listo, que ande bien, cuídese.
1: Gracias por todo.
0: No,
1: gracias
0: de nada.
1: Ojalá que encuentre.
0: Tenga cuidado con el terremoto que pronto viene a la ciudad de Buenos Aires, por si acaso.
1: Dios no permita, no,
0: cuidado. Vaya para Santiago mejor, vaya para Clodomira.
1: No, Dios nos va a proteger. Si Dios quiere, hay que pedirle a Dios que nos proteja, nomás no hable esa cosa.
0: No, guárdase, bueno. Guarda que yo soy meteorólogo también, guarda, pronosticador.
1: ¿Ah, sí?
0: Sí,
1: no me diga.
0: Sí, tenga cuidado por si acaso viva en el piso de abajo, así pasan los edificios para el otro lado,
1: Ay, mirando para otro lado.
0: Bueno, que ande, señora. Bueno, que ande bien,
1: gracias,
0: cuídese.
1: Gracias, niño. Me alegro mucho. Gracias. Que Dios te ilumine y que ande bien.
0: Gracias. Bueno, ahí se comunicó Doña Sinforosa, de 99 años. Se busca su... Se está riendo. Qué mal. Y Paola está más jodida. Paola está en el aire, doña Sinforosa. Sí. No, ya cortó. Pues no está muy bien, está como vos también, No sé si nos la juntamos a las dos, Qué bárbaro. Ay, pásame el otro tema que tenemos ahí. Qué bárbaro. Hola, Antonio, te estoy escuchando. Esa señora me parece que la conozco, a la señora Martínez. Dice, Un abrazo grande. ¿Qué habrá? ¿Quién es la vida del viejo que vivía, que tenía una novia de 30 años con un hijito? Hernández, pariente de la Noemí. ¿Murió el viejo o vive? El viejo ese que se daba de gaucho ahí, que tenía, se hacía el gaucho, tenía como 90 años, tenía una novia con hijos ahí en Capital. Hernández, pariente de la... ¿Ah? De Senobra, muerto el viejo. Y bueno, que en paz descanse y no lo devuelvan. Pero la chica ya debe andar con otro, seguro. No lo va a estar esperando el viejo que resucite. Bueno, ¿qué tenemos ahí?
2: No me mientas más, pero menos tampoco. Te encanta chatear también.

0: ahí estuvimos complaciendo temas. Aquí la señora Graciela ya no está escuchando. En Cañuelas quiere un tema de Los Cristales. Gracias, señora. También Ramón, el Pato están escuchando mientras están almorzando de los puesteros. Gracias, che. Un abrazo grande para usted, doña Mónica. ¿Qué dice? Bueno, abrazo, señora. Luego paso por Cañuelas, luego paso por Cañuelas, no sé qué hora voy a andar aquí. Que dice, buenas tardes, don Antonio, lo estoy escuchando, soy Fernando Herrera, muy lindo el programa, muy linda la música, todo usted ha visto bien, santiagueño, nos reíamos de esa señora, de doña Sinforosa, dice, Sinforosa, otra Sinforosa más. Hola, buenas tardes.
1: Hola, ¿cómo anda, Antonio?
0: Bien o más, ¿con quién ando? Hablo.
1: Con la reina más hermosa de Navarro.
0: ¿De Navarro?
1: De provincia de Buenos Aires, sí.
0: Ah, ¿cómo? ¿Con quién es? ¿Su nombre, señora?
1: Florencia me llamo.
0: Ah, Florencia, ¿qué? ¿Santiagueña? No.
1: No.
0: Ah, ¿de ahí, de la provincia?
1: Soy pampeana.
0: Ah, de La Pampa. Mi señora Gladys es de ahí, de Navarro, tiene toda la familia ahí.
1: Ah, ¿Navarro?
0: Sí, Leonetti.
1: ¿Qué apellido son?
0: Leonetti, Astegiano.
1: Leonetti Astegiano, puede ser, sí, que yo los conozca, pero ¿qué es eso? Por ahí en una, por ahí mi cuñada los conoce más que yo.
0: ¿Qué familia son ustedes?
1: Yo soy Gómez.
0: ¿Pariente de los Gómez de allá de Villamol? No.
1: No, no.
0: Ah, son otro, no. Otro Gómez.
1: Soy pariente de los que viven en Moquegua.
0: Claro, Moquegua, sí, de donde lo, siempre están ahí mandando mensajitos.
1: Sí, sí.
0: Bien, bien.
1: De los parientes de los Reynosos que viven en Chivilcoy.
0: Sí, sí, sí.
1: Todos esos lados.
0: Bien, bien, bien, señora. Bueno, me alegro.
1: ¿Cómo anda usted?
0: Bien, bien, bien, señora, aquí andamos.
1: Me mato de risa con usted. Estábamos comiendo y escuchándolo, me mato de risa.
0: ¿Y si hay...
1: Ahora le va a pasar con un pampeano.
0: A ver.
1: Hermoso, precioso.
0: A la mola, ¿eh? Así es, que es su marido.
1: Y sí, más bien.
0: Bueno, vamos a ver, ¿y él qué dirá de usted? Ese es el problema. Pero al tenerla cerquita va a decir que es linda usted, seguramente. Después ya, cuando va a una cuadra, ya no va a decir lo mismo, ¿vio? A ver, páseme.
2: Hola, Antonito, ¿cómo te va, hermano?
0: Bien nomás, ¿y usted? Es un gusto. ¿Cómo anda?
2: Bien, querido, bien. Acá está mi hoy de la mañana temprano, nomás enojado estoy porque me hizo lavar la ropa temprano, sábana, todo, calzoncillo, todo, media, todo.
0: Ah, la madre, sí. Con razón que le dice hermoso, así cualquiera es hermoso, sí, cuando le hace la
2: cosa. Sí, viste. Es el pampeano más lindo, dice.
0: Sí, ¿cómo le viene?
2: ¿Cómo lo voy a hacer lindo así?
0: Claro,
2: sí. Antonito, ¿cómo andas, hermano?
0: Bien, bien.
2: ¿Sabés que te iba a preguntar por Chaparro? ¿Cómo anda?
0: Chaparro anda bien, bien. Ahora está ahí, está descansando. Mucho trabajo toda la semana. El muchacho trabaja mucho.
2: ¿Ah, sí?
0: Sí, sí. Está contando los billetes.
2: Otro día andaba medio disgustado, ¿viste?
0: ¿Ah, sí?
2: Y yo digo, pobre Chaparro, cómo lo regastan ahí, ¿viste?
0: Sí, pobre hombre, yo digo, no lo gasten, pobre Chaparro.
2: Sí, Antonio.
0: Sí.
1: Un beso a Paola.
2: Un besito a Paola, dice mi señora.
0: Ahí está.
2: A Fabio.
0: Bueno.
2: Fabio es un pingazo, lo queremos mucho.
0: Sí.
2: Y toda la gente de la radio los queremos. ¿Cómo es el hombre ese que
1: está de 10 a 12,
2: que está de 10 a 12 en Morocho Alto?
0: No sé, aquí no hay Morocho Alto, aquí son todos rubios, son aquí, ¿eh? Aquí somos todos rubios, ¿eh? De buena sangre somos, ¿eh?
2: El que va a cobrar las publicidades.
0: ¿El que va a cubrir la publicidad?
2: Sí, las cobra. No las cubre, las cobra.
0: No sé quién será. No, no, aquí no creo que haya morochos aquí. No, no, pero no, somos como Canal 13 aquí. ¿Ten? ¿Eh? ¡Ah, Nico! ¿No será Nico Juárez?
2: No,
0: ese es el cura, ese es el padre cura de los sábados de 10 a 12. Capaz que sea ese.
2: Mirá vos, che.
0: La señora Dele de Navarro.
2: Te voy a hacer llegar unos salami, unos quesos de campo, hermano.
0: Bueno, yo voy a andar, tengo que andar por Navarro, ahí no hay problema. Ahí. Yo voy siempre para los chotros, ¿vio? Los chotros.
2: Ah.
0: Sí, para ellos. Ah, va para ahí. Sí, a veces voy para ahí.
2: Sí.
0: Ahí en la dietética de ahí de la Plaza de Navarro, porque yo fui a hacer unos trabajos allá en la Blanqueada, ¿vio?
2: Ajá.
0: Sí, sí, todo eso conozco.
2: Mirá vos, qué bueno, che.
0: Sí, sí, sí. Ya bueno, sabes, cuando hay para cavar algún pozo por ahí no hay problema, ¿eh?
2: Bien, pero no sea para mí el pozo, cavar nomás lo que sea.
0: Ya cuando no quiera lavar la ropa, seguro que su señora me va a contratar para que haga el
2: pozo. Ya se está riendo esta,
0: sí,
2: mirá.
0: Sí, seguro. Más pícara debe ser la vieja.
2: Sí, esta es una vieja vaga esta.
0: Sí, ya veo.
1: Antonio.
0: Sí, bueno, señora.
1: Bueno. Déjame escuchar tu señora.
0: Sí, no, mi señora buenita es de ahí de Navarro, son todos malos de Navarro, ¿eh?
2: Ah, sí, de Navarro tu señora.
0: Claro, ella es nacida ahí, pero tiene la casa allá en Mercedes, veo.
2: Ah, mirá vos.
0: Sí, mirá vos. Tiene ahí por las Marianas, por ahí estuvo en el colegio, todo eso.
2: ¿Qué apellido tu señora?
0: Leonetti.
2: Leonetti, le voy a preguntar a mi cuñada a ver si la conoce.
0: Ah.
2: Sí, porque ellos son de Navarro, ellos.
0: Claro, sí, sí.
2: Así que... Bueno, hermano.
0: Bueno,
2: lo que te iba a pedir es si me podés pasar una canción de Horacio Guaraní, la que sea, porque son todas buenas.
0: Sí, bueno, ahora vamos a buscar.
2: Y dale un abrazo enorme a Chaparro cuando ande por ahí, decirle que no se enoje más, decirle.
0: No, se enoja un ratito, él se hace el enojado porque le den plata, ¿vio?
2: Ay, después se calma entonces.
0: Sí, sí, sí, no, ya está calmado, ya le pasa un poquito de agua fría a la pelada, chao. Listo. Bueno, abrazo grande y ahí le dedicamos un tema de José Martínez, ¿eh?
2: Dale, hermano, dale, gracias, che.
0: Del camionero de Chivilcoy.
1: Wow, Antonio.
0: Gracias. Gracias igualmente a ustedes, que anden bien, cuídense, ¿eh?
2: Dale, querido, igualmente, hermano.
0: Chao, gracias, ¿eh?
2: Chao, éxito.
0: Gracias igualmente a ustedes, que anden bien. Bueno, Paola, ahí les vamos a dedicar ese tema, ¿qué le parece? Ahí le mandé un temita y bueno, a ver qué dice por acá. Buenas tardes, Antonio, te estamos escuchando, nos matamos de risa con tus locuras. Muy lindo programa, hermoso, sábado y domingo. Presente Juan Salvatierra, dice que está escuchando también. Y dice que, pues don viejo, el viejo, ¿cómo es? El viejo Bartolo de Claypo le dice que parece que no sabía desde qué departamento es, si es Tahuada o Aguirre. Ah, sí, dale, Juan, abrazo grande para vos. A ver qué dice por acá, Antonito, muy lindo programa, hermosa la música, gracias. Un abrazo grande para todos, cuando quieras. Ganas tenga, vamos nomás con José Martínez.

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2: Bueno, seguimos y sigamos, ya no estamos casi yendo. Y bueno, a ver, tenemos un llamadito, el último llamadito al aire. Se ha comunicado Luis Salto, y bueno, es el de allá de Villa Albertina. Y bueno, después estamos en contacto, Luis. Hola, buenas tardes.
3: ¿Cómo le va, señor?
2: Bien nomás, ¿con quién hablo? ¿Para todos los días?
3: Sí, señor, ¿cómo anda, Changuito?
2: Bien, ¿y vos, che? ¿Cómo anda la familia? Estamos saliendo por Icaño, ¿eh?
3: Ah, sí, por eso. Sí, todo bien, che. Ayer hablé, todo bien en Icaño. Gracias a Dios, ya me llueve.
2: Bien, che, me alegro.
3: Quiero que me ponga la cueva al zorro.
2: ¿La cueva al zorro? Meta, vamos a buscar si hay cueva. Mira que mañana no voy a estar, mañana van a pasar música nomás, porque mañana tengo una reunión con el intendente de aquí de La Matanza.
3: Ah, mira, sí, bueno, sí, suerte, sí. Entonces.
2: Meta, gracias.
3: Vamos a ver. Meta, un abrazo, Antonio. Chao.
2: Vamos a ver si sacamos las vías para vender para fierro.
3: Bueno,
2: che, abrazo grande.
3: Lo mismo, así que lo cuenta ustedes.
2: Sí, gracias, cuídate, que anden bien,
3: Dale, para vos también, chao,
2: gracias, Bueno, ¿tenemos otro llamadito? No, cortó, listo. A ver, bueno, ya nos quedan poquitos minutos. Hola, Antonio, te estoy escuchando aquí, como siempre, buenísima la música, todo el programa. Te deseo todo lo mejor en lo que haces, abrazo grande, Omar. Gracias, un abrazo grande para Omar. Hola, Antonio, muy lindo programa, como siempre, la música, todo espectacular. Me parece, ese tema que pasar, me lo podés pasar por WhatsApp, ese tema, no me mientas, me dicen, Bueno, gracias, Hola, loco, te estoy escuchando aquí, como siempre, buenísima la música, todo bueno. También me piden un tema de Calama, ¿tiene algún pedacito de Calama, aunque sea un poquito? ¿Cómo andamos con el tiempo? Diga, ¿cuánto falta? ¿5, 10, 20, una hora? Métale un poquito de Calama, métale un minuto y cortamos, ¿sí?

Bueno, ya nos estamos despidiendo en el día de hoy. Gracias a toda la gente que se ha comunicado, la FM San Martín, FM Colonia Dora, FM Centro de Icaño y FM Sur de Pinto. Mañana no vamos a estar porque tenemos una reunión. Y bueno, mañana vamos a estar pasando música. Gracias, Paola, cuídate. Y bueno, a todos cuídense del frío. Y el otro sábado me van a escuchar personalmente con mi locura. Y la señora Sinforosa, que siga buscando a la amiga. Sabe dónde vive, pero está más loca que la... ¿Qué se va a tomar esta viejita? Gracias a todos. Chao, chao.

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0: Hola, hola, hola. Muy buenas tardes. ¿Cómo se encuentran todos? Espero que todos estén bien porque hay mucha gripe y bueno, espero que todos estén pero perfectos en sus casas. Acá estamos como todos los sábados de 16 a 18 horas por AM 1130, Santiago y Copla, la más escuchada. Bueno, hoy estamos para compartir un sábado del sentir de mi nostalgia. Mi nombre es Alicia Santillán y bueno, muchísimas gracias por siempre, por estar siempre escuchando mi programa, esperando que yo comience. Y bueno, acá con todas las pilas puestas, que el sábado no estuve por razones de que tenía un compromiso. Y bueno, hoy estamos acá nuevamente. Así que bueno, saludando a nuestra operadora, a Paola Carabajal, que ya la tenemos acá. No está totalmente recuperada, pero está bien, ¿eh? Así que Paola, es un placer tenerte. Gracias por estar siempre. Y bueno, también saludando a los directivos de la radio, a Fabio Brandán, a toda su familia, a Doña Damiana y bueno, en general a toda la familia, un abrazo enorme. También quiero agradecer a la FM 191.9, que ya estamos conectados, dice Panqui Silva, Radio Tucuipac. Estamos desde Mailín, desde Villa Mailín, qué lindo Mailín. Salir allá es un placer. Y bueno, y todos los que me escuchan también en Mailín, un abrazo grande para todos, ¿eh? También estamos por la FM San Martín 91.5, desde Brea Pozo también. Agradeciendo al señor Paco Tevez, que siempre está sacándome al aire. Muchísimas gracias. Y a la FM Sur Pintos, también a Ramón Anín. Muchísimas gracias a estas tres emisoras que estamos saliendo en distintos lugares de Santiago del Estero. Es un placer enorme salir allá y que la gente no sé, que me escuchen y bueno, que me vayan conociendo. Realmente un placer. Y bueno, acá vamos a dar comienzo. Ya estamos saliendo en instantes, comenzamos el programa, pero antes vamos a dar los numeritos: 44 57 12 65 11 68 63 11 20, los teléfonos de la radio. Bueno, siendo las 16:14 minutos, damos comienzo el sentir de mi nostalgias con los changos de Brea Pozo.
1: ¡Saco!
2: Claro, bueno, más pareja. ¿Cómo sale el bandoneón? ¿Sale bien?
1: Bien.
2: Más o menos, más volumen el bandoneón. A ver, el fuelle no está saliendo bien. Ahí está. Bueno, mucha palma.

0: cara de pagatear, Carlos.
1: Escondido.
0: Ritmo de escondido ya, ¿no?

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0: a preparar los pañuelos para bailar.
1: Ahí, a preparar los pañuelitos, sí, a preparar los pañuelos para bailar samba. Unas cuantas selecciones de samba. ¡Primero!

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1: Bueno, acá estamos con más El Sentir de Mis Nostalgias hasta las 18 horas. 44 57 12 65 11 68 63 11 20, los teléfonos de la radio, ¿eh? Así que muchísimas gracias a todos los que están del otro lado. Gracias, gracias. Bueno, hola Ali, acá estamos haciéndote el aguante, las hormigas, José, Carlitos, Gladys y yo. Esa, qué chacareritas, dice. Bueno, mis hormiguitas, espero que hayan bailado esa samba tan linda. José, Carlitos, que saben bailar la samba, qué lindo, qué lindo. Bueno, amigazos, los quiero mucho, un abrazo grande, ya nos vamos a ver prontito. ¿Tengo un llamadito? Hola, muy buenas tardes.
2: Hola, Alicia.
1: ¿Qué haces, Turquito? ¿Cómo estás? Yo sabía que me vas a llamar.
2: Bien, y vos, estaba tiempo de llamarte,
1: mira. Mira vos.
2: ¿Cómo andás?
1: Bien, bien. ¿Todo bien? ¿Vos cómo estás?
2: Estamos ahí.
1: Sí.
2: Bueno, estás haciendo radio, ¿no?
1: Sí, estoy en la radio, sí.
2: Bueno, si me querés sacar al aire, te agradezco.
1: ¿Estás saliendo al aire, Turco?
2: ¿Ya estamos al aire?
1: Sí, estamos al aire.
2: No, bueno, ¿todo bien entonces?
1: Todo bien, sí.
2: Todo bien, le mando un abrazo muy grande a toda la audiencia, ¿no, hombre?
1: Bueno.
2: Seguramente que hay mucha gente que te está escuchando.
1: Sí, seguro.
2: Sí. Así que. Y bueno, estamos preparando todo para mañana ahí, la gente de la Mutual, bueno, yo hablé ya con ellos.
1: Ah, qué lindo.
2: Está todo bien, aparte ahí no va a ser tanto frío adentro porque hay calefacción a la vuelta, ¿viste?
1: Claro,
2: todo
1: va a estar lindo.
2: El salón a la vuelta es el local y después bailando y eso no se va a sentir.
1: Qué lindo, Turquito.
2: Bueno, la entradita es económica, 8,000 pesos.
1: Bueno.
2: Y después también va a haber algunos sorteitos con el número de la entrada.
1: Qué lindo.
2: Y si Dios quiere.
1: Ajá.
2: Así, y también tenemos una torta para comer por mi cumpleaños, ¿viste?
1: Mirá, sí, eso estuve pensando hoy mientras venía a la radio. Digo, ¿habrá tortita para comer?
2: ese te estaba acordando vos, ¿no?
1: Sí, la tortita. si no se acuerda el Turco, voy a mandar un mensajito y le voy a decir que me deje una porción chiquitita.
2: sí, no hay problema. Pero yo la quiero ir vos.
1: Y vamos a ir después de las 3.
2: Ahí por ahí vamos a cortar las 3-4, vamos a cortar las 3, ¿sabes?
1: Bueno, vamos a tratar de estar
2: igual te lo vamos a dejar.
1: Dale, porque yo te había dicho que tengo
2: que te vaya, bueno.
1: Sí, bueno. No, sí, vamos a ir, te prometo que voy.
2: Sí, hay muchísimos conjuntos, bueno, van a entrar todo barato.
1: Sí.
2: Agua caliente gratis para todos que tomen mate, tomen té, lo que sea, ¿viste?
1: Qué lindo, sí.
2: Así que estamos esperando a todos, tenemos muchos amigos. Hoy mi hermano Ángel estaba tocando en la otra radio, un colega, a veces a la mañana.
1: Mirá vos, ya va a ver mañana. Acá no es capaz de venir.
2: Sí, le cortas el cogote mañana. Chao.
1: Mañana le corto el cogote.
2: Claro, sí.
1: Ah, está todo bien. Yo los quiero mucho.
2: Sé que te está tapando la gente, ¿no?
1: Sí,
2: está ocupado,
1: sí.
2: Todo. Bueno.
1: Sí.
2: Bueno, muchísimas gracias, los espero a todos. Mañana los espero a todos, así que bueno, vos tenés la publicidad ahí, bueno.
1: Sí, Turquito.
2: Te mando un beso grande para vos, saludos para tu marido, para todos. ¿Sabes?
1: Gracias, serandados. ¿Qué te iba a decir? Deseándote lo mejor para mañana, que sea un lleno total. Gracias. En la Mutual, va a estar lindo, porque tenés unos hermosos conjuntos. Y
2: sí,
1: bueno,
2: tengo mucho conjunto.
1: Y van a estar los hermanos Villarreal, por supuesto,
2: sí,
1: ¿cómo me voy a perder eso?
2: Sí, bueno, sí.
1: Sí,
2: todos son buenos, todos los músicos de la Matanza son buenos.
1: Sí.
2: Mayormente creo que son todos santiagueños.
1: Mira vos, y bueno, eso, los santiagueños copamos por todos lados, ¿viste?
2: Exacto, sí. Somos mayoría en cualquier lado.
1: Exactamente, así es.
2: Sí, bueno, todo lo que quieran, no hay problema.
1: Bueno, y bueno, qué decirte, ahí justamente vine a programé los temas de ustedes de los Villarreal.
2: Bueno, así muchísimas que... gracias, te agradezco mucho.
1: Bueno, Turco.
2: Así que mañana vete sí. Antes que toque los villas, vete.
1: Bueno, dale.
2: A las tres por ahí saltas por allá.
1: Bueno. Dale, Turquito, nos vemos mañana.
2: Un beso muy grande, gracias a vos por ser como sos. Aparte gracias. Que la amistad que tenemos,
1: sí,
2: ¿viste?
1: Sí.
2: Si quieres decir mucho, eso, bueno.
1: Sí, la
2: después
1: verdad.
2: Estamos
1: sí.
2: Hablando. Después dale. Hablamos. Muchas gracias.
1: Hasta mañana.
2: Hasta mañana,
1: bien.
2: Muchas gracias.
1: Que tengas
2: gracias,
1: linda chao. Tarde. Chao, Turquito. Bueno, ahí pasó el Turco Villarreal, que mañana está haciendo su festival en la Mutual 24 de abril. Así que bueno, que todo le vaya bien, y yo pienso que sí va a ser un lleno, porque tiene hermosos conjuntos, y bueno, deseándole lo mejor, como siempre, para que sea todo un éxito el festival. Y bueno, también van a estar los hermanos Villarreal, que ya vamos a estar pasando la publicidad, y bueno, vamos a... pasar a los hermanos Villarreal. Pau, vos me decís cuando está, por favor. Así vamos. Bueno, dale. Para las hormigas cansadas.

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especial y muy feliz. 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Después de la procesión, todos van a festejar con carreras, cuadreras, cohetes, la fiesta desatar. 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

0: Bueno, acá estamos nuevamente compartiendo con ustedes, como todas las tardes de sábado, el sentir de mis nostalgias. Estamos acá para brindarles todos los pedidos, todo lo que a ustedes deseen escuchar. Y bueno, muchísimas gracias, ¿eh? Estamos por la 11:30 Santiago y Copla, la más escuchada. Gracias, gracias por estar del otro lado. Tengo un mensajito acá. Hola Ali, te estoy escuchando. Pasame cualquier tema, dice Lidia Herrera desde el kilómetro 38, Barrio Esperanza. Está escuchando el programa. Gracias, Lidia. Muchas gracias por la compañía de siempre. Te mando un abrazo. Que estés bien. Te quiero mucho. Bueno, y también quiero mandarle saludos a Martita Altamiranda, a Marcelito Quiñones, que él siempre está escuchando el programa. Siempre, siempre se pone la radio al lado suyo para escuchar mi programa. Gracias, gracias Martita por ser como sos, que se lo pones a tu hijo la radio para que me escuche. Muchísimas gracias, de corazón te digo, porque para mí vale mucho eso y lo valoro muchísimo. También quiero saludar a Marga Ponce, que ella también me escucha. A Marguita, un abrazo grande, Marga. En cualquier momento te vamos a ir a visitar, ¿eh? A veces yo no mando mensajes porque soy vaga para escribir o me olvido y se me pasa, y ya cuando me acuerdo, ay, le quería mandar mensaje, quería saludarla, y ya es como que ya son las 10 y las 11 de la noche y recién me acuerdo. Por eso es que a veces no mando mensaje, no es por otra cosa, ¿eh? Así que Marga, te mando muchos, muchos abrazos, y ahora en un ratito te voy a poner Marcelo Farías, que a vos tanto te gusta. Quiero mandar saludo especial allá en Mailín, me está escuchando el tío Isás Chazarreta. Un abrazo grande, tío. Gracias, gracias por acompañarme, por escuchar la radio, que ahora estamos a través de la FM 190.9 en Mailín. Estamos saliendo directo, así que agradeciendo a Panqui Silva también. Y bueno, también quiero agradecer a Mari Orellana de Sabagasta, que un llamadito. Hola, muy buenas tardes.
1: Muy buenas tardes, señorita.
0: ¿Cómo le va?
1: Muy bien, ¿usted?
0: Muy bien.
1: ¿Su compañero de pieza?
0: Acá está, a mi lado. ¿Cómo está, chaparro?
1: Muy bien, acá va. Bien, mejor, dice, bien, no quiero poner más.
0: Ya está. Bueno, bien, ¿no?
1: Estoy acompañando despacito, pero me está yendo la...
0: Ah, bueno.
1: Como dice el chavo de la chiripiorca.
0: Ah, bueno, bueno. Me alegro entonces que esté mejor.
1: Nada, ya va a estar mejor. ¿Cómo anda la Paulita?
0: Ahí está, como vos, mejorando, de a poquito.
1: Dale saludo a Pau.
0: Bueno, gracias, chaparrito.
1: A Luchín también, dale saludos, que anden bien.
0: Gracias, gracias.
1: Está escuchándole la música a ustedes.
0: Bueno.
1: Saludo para sus amigos. Que se cuide.
0: Bueno, chaparrito. Te mando un abrazo grande, que te mejores prontito. Perdón porque me entró otra llamadita.
1: Bueno, te pido una vidala.
0: Bueno, te lo voy a pasar. Una vidala.
1: Listo,
0: chaparro. Gracias por estar siempre. Chau. Bueno, hola, muy buenas tardes.
2: Hola.
0: ¿Cómo le va?
2: ¿Cómo te va, amiga?
0: Bien, ¿vos?
2: Bien, mando yo también.
0: ¿Se escucha acoplado? Todo bien, todo bien. ¿Se escucha mal, Zule?
2: ¿Eh?
0: Ahora, a ver.
2: Baja. El tema del Iberné te está llamando.
0: Sí, te estoy escuchando, pero se escucha acoplado, ¿viste? Entonces, baja un poquito el...
2: Ya me estoy por comprar un Motorola.
0: Ah, bueno.
2: El celular es el que anda corriendo.
0: Ah, bueno, Zule, gracias por escucharme.
2: Ahí, a ver...
0: Se escucha igual, pero no importa, hablemos igual, dale.
2: Escúchame allí.
0: Sí.
2: Te voy a pedir un chamamé.
0: Sí.
2: Por Nolasco Campo, sí. El paisanito.
0: Bueno.
2: ¿Cómo andas, Alicia?
0: Bien, ¿vos? Yo muy bien.
2: Bueno, mejorando por eso.
0: Qué bueno. Mejorando. Bueno, me alegro mucho que estés mejor.
2: Bueno, ya pronto me voy a poder ir a la Paola también a verla, Paola. Sí. Y bueno, yo mi cumpleaños no lo pude festejar porque no me sentía bien.
0: Claro, y bueno, la próxima.
2: El 20 de mayo fue mi cumpleaños.
0: Ah, mira vos.
2: Sí, pero no me lo pudieron, no, porque yo torta no como.
0: Claro, sí, sí.
2: Yo cosa dulce no como.
0: Ah, bueno.
2: Bueno, y no, me sentía bien y le dije no, que no quiero que nada me lo hagan.
0: Está bien.
2: Bueno, Ali, seguí nomás con tu pareja.
0: Sí, está acá al lado mío.
2: Ah, me parece bien. Yo no me voy nomás a bailar, pero ya cuando vaya a bailar, ya seguro que me voy a agarrar uno bueno yo.
0: Bueno, está bien, Zule, me parece ojalá, bien.
2: Ojalá, un compañero, ¿viste? Para que él, cada uno a su casa, ¿eh?
0: Claro, con cama afuera.
2: Acá no, acá en mi casa, no.
0: No, exactamente, muy bien, con cama afuera, no, todo va a andar bien.
2: Puede venir a tomar un té o a comer algo al mediodía, pero rascar a su casa cada
0: muy
2: uno.
0: Muy bien. Cada uno a su rancho.
2: Claro, claro.
0: Y siempre va a estar todo bien.
2: Claro. Bueno, chao, Ali.
0: Chao, mi amor. Gracias. Contenta de que estés mejor.
2: Tu pareja también, bueno, que no lo conozco.
0: Bueno, gracias, Zule.
2: Chau.
0: Que estés bien, chau. Ahí estuvo también Zuleva de Luis Berné, que pidió el paisanito por Nolasco Campos, y también nuestro querido amigo Chaparro, que hablamos tan poquito, pero no importa, Chaparrito, igual te queremos nosotros. Vos sabés muy bien eso, ¿eh? Así que bueno, Chaparro pide una vidala, Zuleva pide por Nolasco Campos el paisanito, algo así. Y bueno, ahí vamos a estar ya comenzando con los temas, ¿eh? Te tengo corriendo, Pao. Bueno, dale.

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Bueno, acá estamos nuevamente en la última hora del sentir de mi nostalgia. Estamos hasta las 18, ¿eh? Así que bueno, estuvo en comunicación Cristo Santillán. Gracias, gracias Cristo, muchísimas gracias por estar del otro lado. Siempre, siempre me mandas mensajitos, siempre escuchando mi programa. Muchísimas gracias, ¿eh? Él pide un tema por los guerreros que ya en un ratito te estoy pasando. Bueno, también recibí un audio de una amiga que es de Brea Pozo. Y bueno, ella nos está escuchando desde allá de Brea Pozo. Claudia Coronel, gracias Clau. Muchísimas gracias por estar escuchando mi programa. Espero que esté saliendo bien a través de la FM San Martín 91.5. Me están escuchando también ahí en Brea Pozo. Muchísimas gracias Clau. Saludos y cariños a tus hijas. Un abrazo grande para todos. Y también saludando a Barrio Las Flores, que también seguramente escuchan por toda esa zona. Muchas gracias ahí en Brea Pozo, a toda la gente, a través de esta emisora que nos está sacando al aire. Se escucha por todos lados, porque ya me llamaron una vez también de Loreto y también estamos saliendo en Atamisqui a través de esa emisora. Muchísimas gracias a todos por estar escuchando mi programa. ¿Qué más tenía que decir? Bueno, vamos a dedicarle este tema de Marcelo Farías también, que vamos a pasar enseguida, a Marga Ponce, que siempre me está escuchando, y las vidalas van para Chaparrito, que me había olvidado. Chaparro, para vos van las vidalas. Y el Sacha Cuchi también, un temita, vamos a escucharlo. Cuando está listo me decís pao, ¿sabes? ¿Listo? Bueno, no hay problema. Y bueno, ahí estamos a través de la emisora de la 11:30 Santiago y Copla, la más escuchada, como siempre. Esta radio es escuchadísima y bueno, tiene su gente, tiene ya sus oyentes que siempre nos están escuchando a todo lo que hacemos el programa en esta radio, ¿eh? Muchísimas gracias. Ahí vamos con todos los temas.

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1: Bueno, acá estamos nuevamente, escuchando a todos, dándole las gracias por estar del otro lado, por estar escuchando un llamadito. Hola, muy buenas tardes. Hola. Hola. No. ¿Me cortás? Bueno, a ver, tengo un mensajito. Hola, Maca, escuchándote. Un poco, saludos a todos, pasame unos temitas, dice mi hijo Alejandro, que me está escuchando desde el kilómetro 38. Gracias, hijo, un abrazo grande para vos. Gracias por estar siempre acompañándome a través de la radio, desde el otro lado. Te agradezco muchísimo, un abrazo grande. Ahora te voy a pasar unos temitas. Bueno, y así seguimos, Estuve en comunicación Gustavo Iñiguez, este querido amigo. Él pide un tema, Milagros del Tiempo, por Lucas Orellana, y una chacarera, la Pedro Cáceres, Por los Matar. Mirá, te digo, Gustavo, que no tenemos Por los Matar. Te vamos a pasar la chacarera, la que vos pediste, pero por otro intérprete.

Bueno, Elcita, este es tu pedido para tu nieto Ulises, que está cumpliendo 30 años y están festejando un cumpleaños sorpresa. Esto va para tu nieto, ¿eh?

Bueno, ahí vamos, ahí estamos. Son las 17:39 minutos, estamos por la 11:30, Santiago y Copla. 44-57-12-65-11-68-63-11-20 los teléfonos de la radio. Bueno, ahí estuvimos complaciendo pedidos. Elsa Tevez está escuchando con nuestro amigo Tevez, Telmo, están escuchando la radio. Bueno, hoy tienen un cumpleaños, está cumpliendo su nieto 30 años, qué lindo. Y bueno, le van a hacer un cumpleaños sorpresa. Él ni idea de que va a tener un cumpleaños, pero qué bueno. Ahí te pasé el cita tu pedido, Un saludo bien fuerte para los dos, tanto para vos como para Telmo, y gracias por estar del otro lado. Bueno, y así vamos sucesivamente complaciendo los pedidos. Estuvo en comunicación también Felipe Maldonado, está escuchando mi programa. Gracias, Felipe, muchísimas gracias. Saludos a tu esposa, a la familia, un abrazo grande para todos. Los queremos mucho, grandes, grandes personas, grandes amigos, excelentes músicos. Y bueno, qué decirles, gracias por la amistad que tenemos. Una linda amistad, Bueno, también estuve en comunicación, ya había dicho, Cristo Santillán, el pide los guerreros, y ahora en un ratito ya te estamos pasando también eso y vamos a completar todos los pedidos. Así que bueno, también quiero mandar un saludo a Mari Orellana desde Sabagasta, que también me está escuchando. Mari, un abrazo grande, gracias por esa humildad que tenés vos para conmigo. Me encanta esa clase de persona humilde, sencilla, y bueno, me encantaría conocerte, ir a tu casa y no sé, tomar unos mates con tortillas, qué rico. Así que bueno, Mari, en algún momento se va a dar eso. Te mando muchos, muchos cariños y gracias por escucharme, gracias por estar tan atenta al programa, y no tengo palabras de agradecimiento. Un abrazo grande y que estés bien, cuídate. Bueno, vamos a escuchar a Héctor Pastorcito Luna.

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1: Bueno, ya nos estamos yendo enseguida, así que muchas gracias a todos por su llamado, por tomarse el tiempo, por escucharme. Y bueno, la verdad que sin palabras, ¿no? De agradecimiento, porque no sé cómo expresarme ante ustedes, esa amabilidad que tienen, porque hacer un mensaje o llamar es hacer el tiempito para poder estar a través del otro lado, a través de la emisora, escuchando un programa y llamando y pidiendo un tema. Se valora muchísimo esa parte. Pero bueno, les deseo lo mejor, cuídense mucho, que hay mucha gripe, estos fríos están fuertísimos. Y bueno, Dios mediante, será hasta el próximo sábado. Nos estamos yendo, que se lo dedico a mi hijo Alejandro, Don Luis González, que siempre está en nuestros corazones. Mi hijo lo quiso muchísimo. Y bueno, por eso vamos a pasar a Don Luisito González. ¿Qué te parece, Pau? Y con eso nos estamos retirando, me parece, ya, ¿no? Es el último. Bueno, un abrazo grande para vos, Pau. Y gracias por estar siempre, y que te mejores prontito.
2: Y que venga una chacarera para Saladina.

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0: estaba pa' divino. Por la costa del camino va una tropilla de overos. Están anunciando los teros que en el pago habrá visita. Un corazón que palpita tras un galope prolijo. Cumplió la promesa el hijo de ir a verla su viejita. Trae un tostado de carguero y un overo negro hermoso. Es el que monta este mozo pa' envidia de los puebleros. Se ha echado pa' atrás el sombrero y al desmontar el paisano, pa' demostrar que es vaquiano, deja a la madrina suelta y de manera risuelta silba y golpea las manos. Cuando su madre lo ve, arrolla su delantal y grita para el corral: ¡Tenés visita, José! Él le pregunta: ¿Quién es? ¿No ves que estoy esquilando? Ella ya lo está mimando, le dice: Hijito, viniste como me lo prometiste, te estábamos esperando. Y cuando el viejo lo vio, largó lo que estaba haciendo y viene casi corriendo y un abrazo le estrechó. El mate ya se empezó y ante tremendo barullo, el mozo con mucho orgullo le dice al padre primero: bájele el mono al carguero, porque ese tostado es suyo. Cuando bajó las maletas de lonas medias cocidas, traía resto de comida, peludo asado, galleta, las otras todas repletas de pilchas para lavar. La tropilla fue a soltar, de eso se encarga su padre. Él disfruta de su madre y se pone a conversar. Vieja, ¿se quebró Ramón? Dicen que fue jineteando. Sí, pero que fue domando, le hizo creer al patrón. Pero mirá si es chambón venirle a mentir así. Mirá, hijo, no lo vi. Dicen que el rico lo echó. A Coco allá la escuchó. Se enteró todo el país. Tu padre se jubiló. Menos mal y en buena hora. ¿Viste, nene, la señora? Del encargado se voló. Ah, ¿sabés quién se peleó en el boliche, Gaspar? Porque no quiso pagar en una riña de gallo. El tartamudo Carballo con el milico Aguilar. ¿No te conté que murió don Rómulo el carnicero? Empezó a sentirse fiero y una noche se cortó. La que al pago regresó fue la hija de Barbosa. No le fueron bien las cosas y se casó enamorada. Vino la semana pasada, tiene una beba preciosa. De tantas ganas de verlo que tenía, habla sola. Y el pollo en la cacerola se queja sin revolverlo. El padre, para entretenerlo, le pregunta: ¿Cómo andás? Vamos tirando nomás. Es lindo pingo el tostado. Sí, va a ver cuando lo entienda. Es re bueno para la hacienda. No se va a achicar jamás. Ella dice que ya está la comidita servida. Y hasta piensa que se olvida. ¿Por qué su hijo está acá? Pregunta, ¿cuándo se va? Dice que pasan los años y él, con picardía de antaño, le grita: ¡Uy, me olvidé, viejita! Perdóneme, que tenga feliz cumpleaños.
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0: Música, música, música para hacerte compañía en esta tarde de la radio versión sábado. ¿Cómo están? ¿Todo bien? Bueno, y seguimos, seguimos y sigamos, como dice Antonio Ibáñez, y no paramos, porque ayer ya tuvimos ganadores, ayer ya recibimos los nombres de los ganadores de los premios hermosos que fueron el parlante, la camiseta de la selección, y también tenemos el premio de los álbumes de figuritas. Ella, Antonio, se llevó el que ganó anoche. Con el 90 ganó Rafael Tejerina. Tenemos ahí los ganadores, así que ahí te voy a contar quiénes son. 4467-4224, 4457-1265. Mensajitos al 1168-63-1120. Bueno, Rafael Tejerina con el 90, Carlos Lambertuzzi con el 34 se lleva la camiseta, Antonio Ibáñez, Sara Rudakov y Ángel Valente con el 65, 71, 55 se llevan los álbumes de figuritas, y Alejandro Gaetano fue el ganador de el par de zapatillas ayer. Así que bueno, felicitaciones a todos. Y continuamos con el próximo sorteo, que se trata de un celular en primer lugar, una radio en segundo lugar y una camiseta de la selección en tercer lugar. Esto es por la lotería de la ciudad nocturna, de la ciudad de Buenos Aires. Hola.
1: Hola, Paulina, ¿cómo te va?
0: Sí, bien. ¿Cómo estás?
1: A veces lo mandaba a la iglesia, el santuario.
0: ¿Por qué?
1: Qué acierto que tiene. Qué padre. Y bueno, acá escuchando la radio un poco.
0: Bueno, estoy, dale.
1: Me estoy haciendo un estofado de mondongo.
0: ¡Oh, qué rico!
1: Bueno, garbanzo, le voy a meter chorizo colorado, panceta.
0: Más vale, como corresponde.
1: Como corresponde. Después, me parece que voy a tener que tomar un vasito de vino tinto.
0: Y una hepatalgina, un tecito de cachamay. Un tecito de, ¿cómo se llama? No me sale. De manzanilla.
1: ¿De manzanilla? No, o patalgina gordita, como hacía la propaganda.
0: Ay, qué bárbaro. Igual,
1: hay que darse un gustito, ¿no?
0: Pero sí.
1: Más vale. Como decía mi abuela, de algo que morí, decía mi abuela.
0: Qué bárbaro. Bueno,
1: Paulina, te estoy escuchando muy bien el tema. Seguí hacia adelante.
0: Dale, gracias, nos vemos. Hasta luego.
1: Chao,
0: chao.

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Hola Paola, acá escuchando la radio y hoy me divertí con don Antonio y terminó la radio y vino a Cañuelas a traernos la linterna. Está muy linda, te sigo escuchando, me dice Mónica de Cañuelas. Bueno, Moni, me alegro, me alegro. Muy linda la linterna, espectacular.

Hola Paola, buenas tardes. Qué bien escucharte esta hora. Muy buena la música que estás pasando. Los grandes, los Mátares, los Palmareños, maestros. No te pido nada porque muy bueno todo, dice Ramón desde Santa Fe. Buen fin de a cuidarse del clima. Mañana está pronosticado lluvia, ¿eh? ¡Ay! ¿Por qué? Justo que tengo que venir, llueve. ¿Qué va a ser? Bueno, seguimos. Ahí se va Horacio Guaraní. Más clásicos aquí en la tarde de la radio. Los Fronterizos con Trago de Sombra.

0: Hola Paola, buenas noches. Escuchándote en Cañuelas como siempre, Roberto Herrera habla.
1: Gracias.
0: Qué gusto escucharte. Bueno, te hablo para pedirte un temita, a ver si me pasás. Hoy parece que no me pasaron hoy. Por quererte así, por Rubén Santillán. Escuchame a mí. Si puede ser. Porfa, pásamelo. Te mando un abrazo grande y bueno, está diciendo que va a llover mañana. Y bueno, habrá que hacer torta frita, otra queda.
1: Sí, nos queda otra.
0: Y mirá para afuera, para la ventana.
1: Claro.
0: Dale, un abrazo a todos ahí, a vos y todos los que componen la radio.
1: Gracias, Roberto.

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si yo pudiera crucificar mi destino, volverme tierra y camino el día que yo me muera, sentir palpitar la siembra por mi piel ennegrecida, brotar de nuevo a la vida por las vertientes en calma y emborracharme hasta el alma con el olor de las viñas. Tal vez me lleve a la tumba penas de algún amor perdido, de esas que no mate el olvido porque nos piala hasta el alma. Quizás encuentre mi calma en la voz de la guitarra. Ella me llevará a las farras en coplas amanecidas y me dará la alegría de andar gimiendo vidalas. Por eso yo canto así, triste y casi con rabia. Es que aprendí que soy sabia de mi propia inspiración. Sé que mojaré mi canción con vino de alguna copa. Mi alma cantará como loca, tan llena de pensamientos, que saldrá de mis adentros a desgarrarme la boca.

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2: A ver, don Rosauro del Monte y Estelita, ¿qué les parece si me bailan esta zamba? Las

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Bueno, gracias a todos por los saluditos. Estamos trabajando, haciendo un montón de cosas, por eso vamos y venimos, venimos y vamos. Hasta las 8 de la noche compartiendo la música aquí en la tarde de la radio versión sábado.

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2: Soy Walter, acá del 37. ¿Me podías pasar algunas chacareritas de René Sequeira? Están buenísimas, si se puede.

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Muy bien, muy bien. Bueno, seguimos con los sorteos, ¿eh? Recuerden que está el sorteo del celular, la radio y la camiseta de la selección argentina, que ahí estamos esperando, están todos a full, en la calle ya no hay casi nadie, están todos preparadísimos, aunque el partido es súper tarde, a las 11, así que mañana vamos a venir con las ojeras por acá, pero no importa. Nosotros continuamos unos minutitos más, ya nos estamos yendo, nos estamos despidiendo un poquito con la música, porque estamos trabajando un montón. Todo para todos ustedes, por supuesto. ¿Qué más decirles? Bueno, sigan comunicándose con nosotros, sigan ingresando a los estados de la radio, porque tenemos muchas sorpresas. Recuerden, este sorteo que es espectacular. Seguimos con el sorteo de la linterna también. El sorteo próximo del celular, la radio y la camiseta es por Ciudad de Buenos Aires a las dos cifras. Últimos sorteos que se hacen a 8,000 pesitos, así que hay que ir aprovechándolos también. Si tu celular anda medio mal, medio china, como dice Fabio, bueno, esta es tu oportunidad. 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La radio, qué decirte, es lo que mayor venta tiene en esta temporada en la emisora, así que todo un éxito, y la camiseta de la selección argentina, por supuesto. Señoras y señores, nos vamos yendo así, silbando bajito, con mucha música. Besos para todos, cuídense y nos encontramos nuevamente. ¿Cuándo? Y mañana vamos a andar operando, mañana sí, mañana vamos a operar, vamos a estar con Cachito Acuña, con Juan Gallo Dorita, y después a las 12 vamos a ver qué hacemos, porque Antonio dijo que mañana estaba ausente con aviso. Chau, chau.

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0: Oh, ahí lo va, qué lindo, che.
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